0: Acabamos de escuchar al cuarteto Amadeus en el cuarteto en re menor La muerte y la doncella de Franz Schubert.
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1: Escucharemos a continuación de Johann Stamitz, Sinfonía en Re Mayor, en una versión de la Orquesta de Cámara Nueva Zelanda, dirigida por Donald Armstrong.

que era la Orquesta de Cámara Nueva Zelanda, bajo la dirección de Donald Armstrong, en la Sinfonía en Re Mayor de Johann Stamitz. Para finalizar, escucharemos de Franz Liszt tres sonetos de Petrarca. El poeta italiano del siglo XIV escribió esos sonetos a Laura, un amor idealizado. Inspirándose en estos versos, Liszt compuso tres obras para piano solo entre los años 1830 y 1849. Interpreta en piano John Browning.

0: Escuchábamos a John Browning interpretando tres sonetos de Petrarca de Franz Liszt. Muy buenas noches.
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0: Hola, en esta nueva edición del programa Artefacto estamos con uno de los músicos más sobresalientes de nuestro país, un virtuoso oboísta que además es un gestor cultural que tiene una importante carrera dentro de un elenco orquestal, pero también en la música de cámara y como solista. Ha publicado muchísimas obras, ha comisionado y estrenado, tiene discos y además es un agente que activa la música en el lugar donde se ubique él. Donde él esté, activa a los músicos a su alrededor. Muy bienvenido, José Luis Urquieta Plaza.
1: Hola, Romina. Muchas gracias por esta invitación.
0: Gracias por haber venido. José Luis Urquieta Plaza nació en La Serena y se educó en la Escuela Experimental de Música Jorge Peñagén, la misma que fundó el célebre músico asesinado por la Caravana de la Muerte en 1973. Y su primer profesor fue su propio padre, que también es oboísta. Cuéntenos cómo fue nacer en una familia musical y en qué medida fue una decisión libre o casi obligada, natural, elegir un instrumento.
1: Claro, mira, la verdad, yo me di cuenta mucho después, por supuesto, que había nacido y crecido en una burbuja, y en una burbuja fantástica por lo demás, puesto que para mí la música siempre fue algo natural, algo que siempre estuvo antes que yo, durante y sigue estando en casa de mis padres. Y bueno, yo crecí como un niño completamente normal, salvo que en casa había música. No te podría decir cuándo aprendí a leer música, porque yo me acuerdo desde muy niño, la música nació un poco con la admiración a mi padre. Con mi padre somos muy cercanos, siempre lo fuimos, y yo veía con mucha fascinación cómo él ejercía como oboísta. Él era profesor de oboe, solista de la Orquesta Sinfónica de la Universidad de La Serena en aquel tiempo, ¿no? Y además como iba y venía a todas partes a tocar, él tenía un quinteto de vientos, iba mucho a Copiapó, estuvo en Concepción un año, en la Orquesta Sinfónica de Concepción. Entonces eso yo siempre lo encontré muy fascinante. Entonces yo me acuerdo claramente, yo era chico y él llegaba de sus ensayos y me decía, mira, hoy ensayamos esto. Y me mostraba la partitura, por ejemplo, de la Quinta de Beethoven. Y ponía un cassette con esa grabación y yo seguía la partitura como podía, me acuerdo. Bueno, hasta que entré a la escuela y tuve mi educación formal, que, como te digo, esto fue una burbuja estupenda, porque nosotros, bueno, como son los colegios artísticos, ¿no? Nosotros teníamos nuestras asignaturas y también instrumento, teoría de la música, con profesores muy buenos. Yo estoy muy agradecido de la formación que tuve en esta casa de estudios, puesto que terminé mi formación escolar, digamos, a los cuarto medio, y me voy a la Universidad Católica, claro, y me encuentro
0: acá en Santiago, ¿no? En la Universidad Santiago. Católica de Chile.
1: Así es, Pontificia Universidad Católica de Chile, y me acuerdo de mis primeras clases con don Víctor Saavedra, profesor que ya está jubilado, un fantástico maestro, y recurrí a él porque yo ya tenía en aquel entonces un gran interés por la música actual. Entonces le pregunté cómo podía profundizar y me hizo un par de preguntas muy técnicas sobre conocimientos teóricos, y él se dio cuenta que yo estaba muy avanzado, digamos. Entonces me invitó a cursos más adelantados, y yo lo pasaba muy bien. Y ahora entiendo que, por supuesto, era por el bagaje formativo que tuve en La Serena, te fijas, no en Santiago, no en la capital, sino que en La Serena. Entonces, por lo mismo, yo estoy muy agradecido, y también más adelante, conversando con otros amigos y colegas, me di cuenta que había estado en esta burbuja fantástica, como ya no me voy a cansar de decirlo, ¿no? Porque yo disfruté mucho mi infancia. Disfruté mucho mi infancia con mis amigos que también eran músicos, por ejemplo, Katia Galleguillos, sí. mi amiga desde los 9 años hasta ahora.
0: Clarinetista, ¿no?
1: Una virtuosa clarinetista, y claro, te fijas, entonces mi entorno familiar, mi entorno de amigos, estábamos todos desarrollándonos en la música. Entonces, claro, fue muy natural para mí.
0: Es importante también esa admiración por el padre, ¿no? Porque a los padres uno cuando es niño los puede admirar y también los puede imitar, y por eso es que el ejemplo es tan importante dentro de la casa, cuando hay padres que se quejan que sus hijos no leen, pero ellos tampoco leen nunca los ven leer, ¿cómo los niños les van a hacer eso? Entonces hay un cruce, y lo importante tal vez es pensar que los niños pueden ser estimulados con buenos ejemplos, y siempre los niños pueden estar atentos al desempeño laboral de los padres si los padres se dan el tiempo de mostrarles en qué es lo que estuvieron haciendo en el día cuando estaban afuera.
1: Exacto, me gustaría complementar que padre y madre, porque mi madre fue violista cuando joven y profesora de música, y muchas veces cuando no tenían con quién dejarnos a mi hermana y a mí, Yo me iba con mi mamá a sus clases y ella hacía clases de coro, me acuerdo, tenía un coro de niñas grande, yo chico, viendo cómo ella hacía sus clases en una sala muy linda. Entonces sí, como te digo, bueno, a eso me refiero con esta, con esto de estímulos musicales.
0: Por supuesto. Usted estudia en la Universidad Católica, acá en el Instituto de Música de la Universidad Católica, y después sigue perfeccionándose en el extranjero.
1: Así es.
0: ¿Cómo fue el paso al extranjero? ¿Cómo se sintió de preparado? ¿Cuánto sentía que había cosas nuevas que aprender? Pensando que usted tiene este interés tan grande por la música actual, ¿fue más bien un aprendizaje de nuevos repertorios y de nuevas técnicas contemporáneas o eran más cosas las que iba a aprender?
1: Sí, mira, la verdad fue complejo en un comienzo, puesto que yo, como ya mencioné, estudiaba acá, pero Chile era muy distinto y la educación era muy distinta. Nosotros teníamos un profesor de oboe, don Rodrigo Herrera, que él hacía todo lo que ponía con su mejor voluntad, digamos.
0: Pero él, eso es la Católica.
1: Eso es la Universidad Católica, pero él además hacía clases en la Universidad de Chile.
0: Ya.
1: Entonces teníamos un profesor en ese momento. Y efectivamente todo estaba más dirigido para una formación tradicional, para una formación que apuntaba a dar herramientas para desenvolverse en música de cámara, pero principalmente en el ejercicio de la profesión en orquesta. Uh-huh. Y mis intereses iban por otra parte. Y yo tuve la dicha, la suerte de el año 2004 estar en un curso de verano en La Serena, donde fueron profesores de Montbéliard, Francia. Uh-huh. Y el profesor, que era don Christian Schmidt, un fantástico profesor, actual profesor de la Hochschule de Stuttgart, encontró que ir a La Serena, Chile, Sudamérica, lo estresó un poco porque él no hablaba castellano. Y su inglés tampoco era, él me lo dijo después, no era tan desarrollado tampoco. Y él justo tenía una estudiante que se acababa de graduar, doña Pilar Fontalba, una joven española de 26 años en esa altura, que llegó a La Serena. Ella también, una fantástica oboísta, había estudiado con Thomas Intermühle en Zurich y estaba haciendo un perfeccionamiento con Christian Schmidt en Montbéliard. Venía de tocar como solista, dirigida por Pierre Boulez, la obra Chemin 4 de Berio. Entonces, una especialista en la música contemporánea, había sido recomendada al Festival de Lucerna por Heinz Holger. Nada más y nada menos, ¿no? Entonces llegó esta joven oboísta, nos hizo una clase e hizo un recital, Romina, en el cual interpretó oboe solo, obras de Stockhausen, Berio, Holliger, Silvestrini, Globocar. Y eso para mí fue, me voló la cabeza. Porque además vi en ella lo que yo siempre había buscado, tanto en la música como en el oboe, que era mi manera de expresión, ¿no? Yo me expreso en la música a través del oboe. Y claro, inmediatamente me di cuenta que era eso lo que yo quería hacer. Y también vi que ella vio mucha motivación. Después ella me comentó que siempre había sido muy difícil para ella, puesto que ella también tenía este interés en la música, y el oboe es un instrumento con una tradición muy potente y muy pesada a la vez, puesto que está siempre relacionado a este ideal de sonido centroeuropeo, lindo, nostálgico, donde el oboe tiene que ser muy robusto, esta idea de colores oscuros, y la música, la música actual es completamente versátil, puede sonar de maneras muy estridentes, etcétera. Entonces ella posteriormente me comentaba que le pasó lo mismo. Vi una persona que estaba muy entusiasmada en esto, y yo te digo, suerte, porque conocer a una persona en un festival una semana, ella se fue y a la semana recibí un correo, me dijo: José Luis, te conseguí una beca para que te vengas a estudiar a Montbéliard en 3 meses, con todo pagado. Así fue como wow. Llego allá y justo se había abierto la postulación en el Conservatorio de Islas Baleares. Esto en Palma de Mallorca, con su maestro, el maestro Thomas Intermühle, y ella, que era la asistente. Porque yo, claro, cuando estuve con don Christian Schmidt, profesor de ella, con ella, dije, me encantaría estudiar con el maestro, ¿no?
0: Sí.
1: Pero era imposible a esa altura. Él tenía dos cátedras, Karlsruhe y Zurich, que estaban llenas a esa altura. Pero justo se abrió esto, Palma de Mallorca. Bueno, yo voy, audiciono y fui aceptado. Entonces, claro, viene esta conversación con mi padre por teléfono desde Francia, porque después volví a Francia, después de España, y le digo, yo me fui por 3 meses, lo que duraba la visa. Papá, no me voy a quedar 3 meses, me voy a quedar 4 años. Y mi padre es súper contento, me dijo, quédate, no te preocupes, tienes todo nuestro apoyo, no sé cómo, pero quédate, te vamos a ayudar y todo. Sí, para mí, como te digo, una burbuja maravillosa, ¿no? Con un padre, con una familia en realidad. Mis padres son profesores, muy esforzados, gente muy esforzada, pero amante de la música, y claro, también vieron desde muy niño en mí un amor por la música y un compromiso que hasta el día de hoy lo mantengo muy férreo por esto. O sea, yo desde muy niño me... Además que no lo digo sufriendo, ¿verdad? Porque yo disfruto mucho pasando tiempo con el instrumento, estudiando, me encanta. Entonces, siempre postergué muchas cosas, como cumpleaños, fiestas, por esto. Entonces ellos vieron también...
0: La realidad.
1: El apoyo, claro. Sí. Bueno, y ahí estuve esos 4 años en Palma, donde me formé como oboísta en las distintas áreas, como antes mencionaba, música de cámara, repertorio tradicional, pero con un gran compromiso en la música actual. Y posteriormente me voy a Karlsruhe, donde había querido estudiar en un comienzo, sí, a hacer
0: en Alemania, ¿no?
1: En Alemania, en el sur de Alemania, a hacer el posgrado, el magíster, con el maestro Thomas Hindermühle. Y ahí está, esa fue un poco estos 6 años, desde 3 meses a 6 años, que duraron mi estudios en una primera etapa.
0: Es fantástico pensar también que debemos recordarle a los auditores que cada una de estas cosas que parecen como bellas coincidencias y que tienen elementos de fortuna también, porque la coincidencia de encontrarse con esta oboísta en este festival en una semana, en un punto específico del país, hay un elemento de fortuna, pero recordemos también que para cada una de estas becas, para ser admitido, no solo hay que presentar una hoja impecable de estudios previas, sino que hay que hacer audiciones. Son audiciones ciegas, son audiciones muy exigentes, porque el nivel del instrumento, de todos los instrumentos de la música de tradición escrita, ha crecido mucho, se ha elevado mucho en los últimos años. Recordemos que las exigencias son altas. Otro elemento, usted como instrumentista, ¿cuántas horas trabaja con el instrumento?
1: Es muy interesante lo que tú dices, porque claro, yo lo cuento ahora con que han pasado esto. A ver, fue el 2004, estaba en 2026, han pasado 22 años.
0: 2004 usted tenía 22 años, más 21 o menos. Años. 21, sí, claro.
1: Y
0: muy joven para irse por 6 meses y quedarse 6 años.
1: Sí, pero hay una cuestión que es muy interesante. Claro, yo llegué, hice mi prueba, ya quedé aceptado, digamos, desde la parte instrumental, pero también teórica, pero me encontré con la realidad. Yo tenía 21 años, tenía compañeros de 17, 18 años, españoles, que tocaban fantástico. O sea, era una diferencia brutal de nivel. Yo muy por debajo, por supuesto. Ellos, por supuesto, habían estado en muchos festivales de Europa desde muy niño, ¿no? Alemania y Francia, que son los países con mayor tradición de este instrumento, están al lado. Entonces, para ellos era muy sencillo. Ellos iban y volvían a su casa en una hora.
0: Sí.
1: Entonces, claro, había una diferencia cultural, técnica, de vida enorme. Entonces, bueno, a mí no me quedó nada más que ponerme a estudiar. Y aquí respondo tu pregunta, yo pasaba todo el día. Yo me levantaba a las 6 de la mañana, preparaba hasta que abría en el conservatorio, estaba toda la mañana, volvía a almorzar, volvía por la tarde, trabajaba en Cañas, tenía mis clases, estaba todo. Bueno, y una cosa así, que claro, yo el primer año falté mucho a mis clases teóricas, porque necesitaba pasar mucho tiempo tocando oboe, poniéndome al día, digamos.
0: Porque estudiar es tocar.
1: Claro.
0: Se estudia tocando.
1: Claro, pero... Efectivamente, pero tampoco es como ya yo toco todo. No, o sea, primero yo necesito una parte técnica de digitación, agilidad de dedos, ¿no? Entonces tengo diversos patrones técnicos que desarrollar. Luego, sonido, luego técnica de emisión de sonido, luego postura y luego música. Y todo eso incorporar a la música. Bueno, como te decía previamente, a mí esto me encanta.
0: No, hay pero faltó a sus clases teóricas.
1: Sí, por supuesto, porque me faltaba el tiempo. Llegaba a las 9 de la noche, yo estaba destruido y era, me falta tanto. El primer año fue así, era una constante, como me falta tanto por saber, por escuchar, por aprender, por hacer. Porque eso es lo otro también, escuchar mucha música, analizar muchas partituras, en fin. Entonces el primer año, claro, que muy... al debe, ¿no?, de mis clases teóricas, lo cual en los 3 años que continuaron ya me pude poner al día y terminar mi carrera de la mejor forma. Pero claro, ese primer año fue de mucho esfuerzo, también incorporando cosas que eran un poco ajenas a mí, ¿eh? Por ejemplo, hacer ejercicio que estaba dirigido hacia el instrumento. Yo tenía una clase con una ex bailarina argentina fantástica, que se llama Cos Art, como cuerpo arte, digamos. Y está dirigido a eso, justamente, al tema de la interpretación en la escena y cómo hacer funcionar el cuerpo hacia la interpretación. Son cosas que recién ahora uno empieza a ver. Ahora hay gente que se especializa en eso, por ejemplo, Paula Ordóñez, que trabaja eso. En fin, esto hace más de 20 años, allá era una asignatura completamente ajeno a lo que yo había visto
0: en
1: mi vida.
0: Claro.
1: Bueno, entonces ahí fue un poco ponerme al día, y claro, después ya de un año yo me di cuenta, ya. El segundo año fue empezar un poquito casi al igual que mis compañeros, y eso fue muy, muy gratificante.
0: Fantástico. No desfallecer frente a la dificultad, sino salir adelante, porque fue posible. Y los auditores que ya lo conocen a través de la música suya que se ha transmitido en esta radio, pero también en conciertos en vivo, ya lo saben. Y quienes no lo sepan, van a saber a continuación, después de esta primera pausa musical o de esta primera selección musical, a dónde lo ha llevado este gran esfuerzo de estudio y de aprendizaje permanente. Escuchemos la primera selección musical que usted ha hecho con Dúo Sereno, ¿no?
1: Así es.
0: Díganos qué vamos a escuchar.
1: Vamos a escuchar una obra titulada La Triste, del año 2019, compuesta por la talentosísima compositora Tamara Miller.
0: Escuchemos.

0: acabamos de escuchar La Triste, una obra de Tamara Miller, compositora chilena, que fue grabada por el dúo Sereno, que integra nuestro invitado del día de hoy en el programa Artefacto, José Luis Urquieta. Cuéntenos sobre cómo nace Dúo Sereno y qué le gustaría a usted decir sobre esta obra de Tamara Miller.
1: Sí, mira, mi principal proyecto artístico es Nuevos Aires Chilenos para Oboe, que reúne diversas obras para este instrumento, pero que para mí es muy importante, puesto que nace por la necesidad de interpretar música de compositores y compositores de nuestro país. Todo esto, por supuesto, desde la perspectiva del instrumento, del oboe, de no solamente de las posibilidades nuevas de sonido, sino que un poco también rescatar esta tradición de expresión que tiene el instrumento. Y el Dúo Sereno es una de las agrupaciones que conforman este proyecto. Tengo la dicha de contar con un gran amigo, uno de mis mejores amigos, que es un oboísta fantástico, don Leonardo Cuevas Gallardo, que además es solista de la Orquesta Sinfónica Nacional de Chile. Él también estudió con Pilar, con maestro Indermühle, junto a otros grandes maestros, y somos muy amigos. Él comenzó también, él es de La Serena, estudió con mi padre, don José Urquieta, estudió en la Escuela de Música, entonces tenemos un trayecto formativo similar, tocamos muy distintos, pero tenemos una visión muy similar de la música. Y lo invité a conformar este dúo hace 9 años, y tenemos nuestro Dúo Sereno, con el cual hemos trabajado arduamente y hemos hecho muchas comisiones. Una de estas, a esta, como mencioné previamente, a la fantástica compositora Tamara Miller, quien ha accedido de manera muy generosa a escribir para nosotros. Digo generosa porque es una persona, yo creo que es una de las personalidades musicales actuales con mayor trayectoria y que está haciendo cosas muy interesantes. Por ejemplo, el ensemble de Rechech, Musikfabrik, sí, etcétera, están interpretando su música. Y la obra de Tamara no es una obra tradicional en el sentido de que podemos escuchar música solamente de manera propia con instrumentos clásicos, ¿no? Tenemos, por ejemplo, hay una obra que me encanta, que la compuso para el Musikfabrik, para Marcus Blaud, el trompetista, con percusiones no tradicionales, con cubierto y cosas así, por ejemplo, que es estupendo. Bueno, esta obra es para dos oboes y se inspira en un área de Parcel, en la cual, por supuesto, deconstruye, ella hace sus tratamientos musicales, y ustedes han escuchado música muy atonal, por supuesto, pero que recoge este lamento, de ahí viene La Triste, ¿no? Estos elementos muy expresionistas, como gemidos, sollozos, que trata de imitar, y por supuesto también estas técnicas de vocalización a través de los oboes.
0: Claro, respira lamentándose de alguna manera esta obra, porque tiene un respiro vital y es el respiro mismo es un lamento, y además como ustedes tocan este instrumento, lo que genera es una múltiple respiración. Es bien impresionante esta obra. Sí. Recordemos que José Luis Urquieta, nuestro invitado el día de hoy, es artista Ributat. Eso significa que esta muy prestigiosa marca de fabricantes del instrumento lo tiene como un artista, y él toca uno de estos instrumentos desde el año 2010. Él es solista de oboe de la Orquesta Sinfónica de la Universidad de La Serena. Obtuvo en el año 2023 el premio Pulsar por Instrumentista del Año. Ese es un premio bien importante porque votan los pares también. El premio Domingo Santa Cruz en el año 2017 de la Academia Chilena de Bellas Artes, entidad que lo acaba de nombrar miembro correspondiente entonces de la Academia Chilena de Bellas Artes en este año 2026. Quisiera yo mencionar también que este proyecto Nuevos Aires Chilenos para Oboe es digamos que es una plataforma, porque tiene un sitio web, es una plataforma web donde se van incorporando registros de sonido, pero también partituras, textos y todo tipo de recursos en torno a las obras para oboe y otros instrumentos que usted ha comisionado. Es una plataforma enorme que ha tenido un uso muy muy grande. Suele suceder que uno escucha a un joven que se titula y él lo hace con una obra que es parte de esta plataforma. Usted le piden una, por ejemplo, una recomendación o la solicitan desde ahí. Es una plataforma para que exista nueva música. Antes de hablar en particular del oboe, ¿por qué considera usted que es importante que se siga generando nueva música de tradición escrita en vez de quedarnos solamente en lo que ya sabemos que funciona o que gusta o que nos hace sentir de una manera increíblemente conmovido frente a esta experiencia estética, ¿no? ¿Por qué es importante seguir construyendo música?
1: Porque hay una necesidad, por la necesidad creativa. Eso es algo que a mí me ha fascinado. A mí siempre me ha gustado la composición. De niño estudié y siempre soñaba un poco con ser compositor de hasta los 15 años, hasta que después ya me enamoré completamente de la interpretación. Y claro, me di cuenta, pero me pasa que hasta ahora, con mi forma de ver la música, de enfrentar la música, es muy desde la arquitectura musical. Uh-huh. Por ejemplo, yo disfruto mucho y reconociendo las partes de una sinfonía, por ejemplo, cuando voy tocando. Bueno, no solamente una sinfonía, cualquier obra, ¿no? Eso me resulta muy satisfactorio, tanto como la propia interpretación. Pero me ha hecho dialogar mucho, conocer mucho el mundo de la creación musical. Tengo más amigos compositores, compositoras que intérpretes. Y entonces poder ser parte y además conocer, como te digo, estas necesidades, qué es lo que pasa por la cabeza, por el espíritu de un creador o una creadora, teniendo esta idea, desarrollándola, llevándola a cabo, y también viendo, por supuesto, que hay mucha precariedad, no solamente en la ejecución, sino en poder llevarlo, en poder resolverlo, en poder realizarlo. Para mí es algo muy satisfactorio. Es decir, poder conversar con alguien, poder presentar posibilidades que además tienen relación a sus propias necesidades creativas. A partir de eso, estructurar un lenguaje que después deviene en una composición musical para presentarla, estrenarla, registrarla y difundirla. Eso para mí es el sentido de ser músico. Que puede ser, por supuesto, muy distinto al de mis colegas, por favor. Pero para mí eso es lo que me define y me realiza como músico, poder llevar a cabo este proceso creativo, que yo sea, puede que tal vez nuestros radioescuchas digan, pero falta ahí el público. Sí, es cierto. Yo sé que otros colegas, tanto músicos como gestores, involucran mucho más al público en la experiencia musical. Sí, es cierto. Para mí no es que no sea importante, muy por el contrario, pero me siento mucho más afín en esta primera parte, ¿no? Lo que ocurre entre la creación, la interpretación.
0: Podría decir que esto tiene que ver como con un rol también, porque se asume como uh-huh. si usted asume como rol participar en este proceso y llevarlo a cabo desde este inicio hasta este cierre, que para usted es un cierre que queda abierto para la siguiente etapa, ¿no? Pero es un rol. Digamos que es un trabajo bastante grande. Partir desde cero conversando con alguien, proponiéndole que haga una obra para que la estrene y que luego eso se logre llegar a estrenar, es un trabajo gigantesco porque involucra no solo trabajo, conversación y dedicación, sino tiempo y recursos financieros para poder hacerlo realidad. Así digamos es. Que más allá de cuánto a usted le interesa o no que el público escuche una obra, tiene que ver con el rol que uno puede tomar, lo que usted puede ejecutar.
1: Efectivamente. Y eso es muy satisfactorio porque, como dices tú, son muchas las cosas que influyen y que son muy importantes para llevar esto a cabo. Porque, por ejemplo, una obra para oboe solo es bastante sencillo en el sentido de que yo tomo mi oboe, voy a alguna sala, coordinamos una fecha y listo. Pero, por ejemplo, una obra hace poquito tuve la dicha de estar presente como solista en el tercer concierto sinfónico de la orquesta de la Universidad de Concepción con el maestro Luis Toro Araya, fantástico músico, y esta estupenda agrupación. Y volvimos a interpretar la obra Oboe Manifiesto 3 de Juan Manuel Quinteros. Y quiero remarcar que fue una segunda interpretación, porque la primera fue también con el maestro Toro Araya en La Serena, que fue el estreno. Entonces, claro, esa obra nosotros la pensamos para ser tocada en La Serena, puesto que como yo soy parte de la orquesta, yo tengo que concursar de un año a otro para poder tocar como solista. Bueno, trabajamos esto. Tuve nuevamente la suerte de que el maestro Toro Araya se conmovió mucho con la pieza. Juan Manuel Quinteros es uno de nuestros compositores más destacados, ¿no? Un artista fantástico. Y el maestro vio un gran potencial en la obra y él decidió programarla con su orquesta, él es el titular. Y yo tuve la suerte de ser el oboísta en cuestión y me invitó a tocar dialogando con la Cuarta Sinfonía de Bruckner, que fue un match fantástico. Entonces, claro, acá se dio la oportunidad de poder hacer este trayecto que finalizaremos en noviembre con la Orquesta Filarmónica de Mendoza, bajo la batuta de mi querido maestro Nicolás Raus. Este recorrido que menciono me provoca mucha alegría, porque es una empresa enorme, enorme, enorme, poder llevar esta obra que depende de muchas otras circunstancias, más allá de nuestra voluntad.
0: Sí, pues también está el caso del concierto de Manuel Bustamante, que también tuvo varias audiciones.
1: Así es.
0: También una obra muy interesante. Y usted trabaja con muchísimas orquestas de nuestro país. No solo ha hecho música de cámara o bien obras solistas. No es que solamente lo veamos en los festivales de música contemporánea, claro, o electroacústica, sino que también está con la orquesta, con su propia orquesta. Sí. Hablemos sobre lo que representa para usted ser solista de la Orquesta Sinfónica de la Universidad de La Serena. ¿Por sí. qué tiene ese trabajo? Más allá de tener un trabajo que le permite vivir y poder dedicarse entonces en forma paralela a todos estos otros proyectos que son más bien voluntarios, ¿no? Sí. ¿Hay algo también en el quehacer musical que a usted le interesa de trabajar como solista de una orquesta?
1: Yo voy a ser muy honesto. Mi pasión artística está acá, ¿no? En Nuevos Aires Chilenos para Oboe. Pero yo tengo la suerte de poder ejercer y vivir de la música, que eso es un privilegio. Cuando terminé de estudiar en Europa, yo quise recorrer Latinoamérica. Estuve en la primera gira de la Orquesta de las Américas, en la IOA, y estuvimos en 6 países de Latinoamérica: Argentina, Costa Rica, Brasil, México, etc. Y me causó mucha fascinación. Entonces, cuando termino Ecuador, me vengo a Chile. Terminé en Europa, perdón, me vine a Chile y luego me fui a Ecuador. Fui solista de la Sinfónica Nacional de Ecuador 2 años. Y fue fantástico porque fue una realidad completamente distinta. Eso me encantó. Pero luego me vine con mi familia y que yo siempre quise vivir en La Serena. Siempre bueno, a mí me encanta La Serena. Es una ciudad preciosa, con mar, valle, etcétera, y con una tradición musical súper importante. Tenemos el legado del maestro Jorge Peñajén, nuestro festival de música contemporánea, con una actividad creativa muy fuerte.
0: Música ahora.

0: música ahora, así es. Entonces me fui con mi familia, con mi esposa, con mi hija en ese momento, actualmente tengo dos hijos, a La Serena, a la Orquesta Sinfónica Universidad de La Serena. Y mi idea siempre ha sido estar ahí y a partir de La Serena poder ir y venir y desarrollar diversos proyectos. De hecho, este año, a partir de finales del año pasado, pero ya este año que se creó ya el puesto de oboe solista de la Orquesta de Cámara de la Universidad de O'Higgins. Este proyecto dirigido por el maestro Andrés Maupin, al cual me invitan, y yo estoy muy contento, puesto que esta es una agrupación de cámara, una agrupación pequeña, pero en la cual los músicos tenemos un rol muy importante. Es una institución con una administración muy horizontal, muy acorde a nuestros tiempos, y a mí me tiene muy, muy contento, porque además me reencontré con amigos y colegas que son fantásticos, por ejemplo, doña Katia Galleguillos,
1: Sí.
0: Carola Fredes, Mario Melis, etcétera. Estoy
1: Sí.
0: muy contento con este proyecto, al igual que con mi orquesta de la Universidad de La Serena.
1: Perfecto. Vamos a escuchar la segunda selección musical que corresponde a una grabación que usted tiene con otro ensamble.
0: Así es.
1: Coméntenos ahora cómo se llama este ensamble y qué vamos a escuchar.
0: Es el ensamble Dibujos, una agrupación conformada por piano, oboe y percusión, por doña Victoria Vial en piano, Pablo Payero en percusión y por mi hijo, José Luis Urquieta, en el oboe. Son dos grandes amigos que tengo de la Escuela de Música, colega Pablo, colega de la Universidad de La Serena, y Victoria, que está radicada acá en Santiago. Misma cosa, esta agrupación es parte del proyecto Nuevos Aires Chilenos y la obra que van a escuchar se titula Brief Moments of Delirium, del compositor chileno Marcos Stuardo, que es uno de los grandes colaboradores que tiene este proyecto, y yo en lo personal. De hecho, hace muy poquito estrenamos un concierto para oboe y orquesta con la Orquesta Filarmónica de Coquimbo. Y además es muy notable porque Marcos empezó a escribir para otros oboístas, lo cual a mí me llena de alegría,
1: Sí.
0: para oboístas españoles, porque él conoce muy bien el instrumento, profundamente. Y bueno, su música se aleja completamente de las técnicas extendidas del instrumento. Él escribe de una forma muy tradicional, pero escribe muy bien para este instrumento. Es un gran compositor, Marcos Stuardo. Entonces vamos a escuchar esta obra del 2019 también, que fue una de nuestras primeras composiciones para esta agrupación.
1: Escuchemos.

0: Acabamos de escuchar una obra de Marcos Estuardo, compositor chileno, interpretada por el Ensamble Dibujos, que integra justamente nuestro invitado el día de hoy en el programa Artefacto, José Luis Urquieta, un virtuoso del oboe. José Luis, hemos conversado sobre variadas temáticas, pero antes de profundizar en el tema de la música contemporánea y su compromiso, para preguntarle una vez más, como en cada entrevista que yo le hago desde que lo conozco, ¿cuántas obras ya ha estrenado usted? Antes de preguntarle eso, quiero que hablemos sobre el repertorio tradicional que hay sí. para el oboe, porque sucede que en el oboe tiene un repertorio específico de ciertas épocas. Después hay otras épocas y estilos donde no hay mucha música, y en la música contemporánea es posible hacer más. Usted nos hablaba al comienzo de esta entrevista sobre esa especie de sonido obligado que tiene el oboe sí. culturalmente por el lugar que ocupa en cierto repertorio.
1: Así es.
0: Entonces, hablemos sobre esta obligatoriedad del sonido y sobre la libertad que conquista con las nuevas obras.
1: Sí, bueno, mira, para mí el oboe tiene dos grandes vertientes. Por una parte, todo esto que tiene que ver con la nostalgia y estas características bucólico-pastoriles que han dado ciertos compositores como Berlioz, Britten, Beethoven, etc. Todos podrán recordar, por ejemplo, la Sinfonía Pastoral, estos solos del scherzo del oboe, o las célebres Metamorfosis de Britten sobre este texto de Ovidio, o estos solos que hay en la Sinfonía Fantástica de Berlioz, por ejemplo, o por ejemplo también este extracto del Pato de Prokofiev, ¿no? Etcétera.
0: Estamos escuchando todo lo que usted nos dice. Bueno, buenísimo ejemplo.
1: Fantástico. Pero también el oboe tiene esta característica de sonido puro, ¿no? Que también lo pone ya Mozart en sus sinfonías, ¿no? Sus conciertos para piano, sus conciertos para violín, mismo Beethoven, desde la primera sinfonía de Beethoven, los conciertos para piano, etcétera. Y, por ejemplo, ¿para qué vamos a negar compositores tan célebres como Brahms en todas sus sinfonías, ¿no? En su famoso concierto de violín, etcétera. El oboe tiene un lugar dentro del desarrollo de la sinfonía, por ejemplo, muy importante. Pero esto comienza en el barroco. El oboe es el rey de los instrumentos de viento barroco. De hecho, su nombre proviene de ahí. ¿Te fijas? El oboe, de esta denominación que se da en Francia, que llega a nosotros como oboe, era denominada todos los instrumentos de doble lengüeta con sonoridades agudas. Hot, alto, bois, madera alta, que se llega a nosotros como el oboe. Entonces tenemos por una parte esta sonoridad bucólico-pastoril y por otra el barroco. Tenemos más de 20 conciertos de Vivaldi, más de 15 conciertos de Albinoni, para que vamos. No podemos olvidar también el barroco francés con François Couperin, donde el oboe era un instrumento obligado, y Bach,
0: donde las cantatas, ¿no?
1: Las cantatas, las pasiones, las misas. El oboe tenía un papel rey, lo cual disminuye, por supuesto, en el clasicismo, no tanto. Tenemos Mozart, Haydn, pero este compositor de la escuela de Mannheim, que además era oboísta, Ludwig August Lebrun, que él escribía su propia música, y era un virtuoso, iba tocando por todas partes de Europa. Y claro, esta popularidad decrece, así como empieza a surgir el clarinete, por ejemplo, en el romanticismo.
0: Sí.
1: Y vuelve en el siglo XX, principalmente con la figura de Heinz Holliger, quien es director, compositor, etcétera, y gran oboísta. Y él, tocando su oboe, desarrolla con los principales compositores como Donatoni, Penderecki, Isan Jung, etc. Un nuevo lenguaje, una nueva forma de conocer el oboe, como tú muy bien mencionas.
0: Claro, son las sonoridades potenciales, ¿no? Porque en el fondo el instrumento tiene muchos potenciales.
1: Así es.
0: Y a veces con el instrumento se hace más bien una, dos, cinco cosas, pero tiene mucho más potencial, ¿no? Porque sí. Además que el instrumento fue desarrollándose a través del tiempo por razones tecnológicas.
1: Así es. Es muy importante lo que tú mencionas. Por una parte, la parte tecnológica, el avance que tenía también como herencia de los desarrollos de los otros instrumentos de madera, pero también por la necesidad creativa, por la necesidad expresiva de los compositores. Hay gente fantástica como Nora Post, bueno, mismo Holliger, y

0: varios otros oístas que se dedican a investigar, a ver qué más puedo hacer con esto. Te fijas, más allá de las sonoridades tradicionales del instrumento, y empiezan a desarrollar las técnicas extendidas del oboe, como sonoridades multifónicas, que ya describe también a comienzos de los años 80 el gran Mario Lavista, que tiene cosas muy lindas que dice al respecto, ¿no? Como la posibilidad multifónica de los instrumentos monofónicos, como el oboe.
1: Sí. Ahora, José Luis, ¿cuántas obras comisionadas ya hay en el catálogo de Nuevos Aires Chilenos para oboe?
0: Sí. Esto sería súper difícil de contestar si es que no tuviese este proyecto que te había mencionado, los Nuevos Aires Chilenos para oboe. En el catálogo actualmente hay 223 obras, de las cuales en su gran mayoría están todas estrenadas o registradas. Pero por supuesto hay mucha música que aún no ha sonado, ni en grabación ni en vivo. Por ejemplo, muy brevemente me gustaría mencionar una obra que me tiene muy entusiasmado, que es el concierto para oboe y orquesta Mestizo, de mi queridísimo maestro Guillermo Rifo, el cual vamos a estrenar en el mes de septiembre con la Orquesta Sinfónica de Antofagasta. Genial. Entonces, aún hay obras que por diversos motivos aún no han podido ser estrenadas, las cuales están ahí esperando lo que hablábamos antes, ¿no? Poder gestionar y concretar un espacio para que se pueda escuchar.
1: Entonces, un estreno póstumo va a ser.
0: Así es.
1: Impresionante. Ahora también usted ha tenido unos conciertos recientemente con la Orquesta Sinfónica Nacional de Chile. ¿Cómo fue el trabajo en ese repertorio y qué representó para usted este reencuentro?
0: Bueno, nuevamente vuelvo a esto de volver a interpretar las obras, porque se tiene tal vez la visión o la mirada de que la música actual suena una vez en su estreno y luego deja de existir para dar espacio a nuevas obras. Eso ocurre mucho. Y para mí también es muy importante desarrollar un nuevo repertorio. Y el desarrollar un nuevo repertorio no consiste solamente en comisionar y estrenar las obras, sino en presentarlas de manera recurrente. Y con este concierto, el segundo concierto de Manuel Bustamante, ha pasado algo muy notable, que me ha asombrado mucho. Cuando me llega esta invitación a tocar con la Sinfónica Nacional, me piden una propuesta de obras, en plural. Y yo establecí una lista extensa con las obras de un formato más o menos similar al de la orquesta. Y fueron ellos, digamos, el equipo de programación, digamos, que eligió esta obra, porque por supuesto, a esta altura yo puedo incluir no solamente la partitura, sino que una grabación o referencia de ensayos, conciertos, lo que sea, de la obra. Y ellos eligieron esta obra, que hace un par de años también tuve la suerte de tocar con la Orquesta de Cámara de Chile, que fue exactamente lo mismo. Yo mandé un listado de obras y ellos escogieron esta obra, que fue estrenada justamente también, al igual que la obra que mencioné anteriormente, fue estrenada en La Serena con Luis Tororaya también como director. Entonces esta es la tercera interpretación que vamos a hacer de este segundo concierto, que es una obra que me

0: modales, revisada, por supuesto, ¿no? Según sus necesidades creativas. Entonces, claro, es música que va muy bien con lo que se interpretó con Schubert y incluso con esta obra de Acario Cotapos, El pájaro burlón.
1: Sí. José Luis, conversemos brevemente sobre el trabajo que ha hecho con la Asociación Cultural Mismar,
0: Sí,
1: que es
0: por
1: bien
0: favor.
1: interesante porque también con foco en La Serena, ustedes han irradiado a todo el país con una actividad que va desde la organización de la temporada de cámara de la región, ¿no? La temporada de cámara, pero también hay actividades que se han desarrollado en muchos ámbitos distintos, incluyendo ámbitos de trámites para músicos y ámbitos de salud para músicos. Hablemos un poco sobre eso.
0: Bueno, para mí es muy importante. Nosotros ya estamos en nuestro 11.º año de ejercicio con la Asociación Cultural Mismar, que también, por supuesto, que nace como una gran necesidad. Primero desde la gestión, de tener una personalidad jurídica sin fines de lucro para poder postular a diversas fuentes de financiamiento, pero también para poder desarrollar una labor de gestión. Para mí la gestión cultural llega por la necesidad de poder a realizar cosas. Realizar conciertos y bueno, tengo la suerte de contar con un gran amigo, don Gonzalo Godoy, que es abogado de la Universidad Católica, actualmente se encuentra en Barcelona realizando un doctorado. Y nosotros conformamos la Asociación Cultural, por una parte, para poder realizar conciertos de música de cámara en La Serena, porque en La Serena funciona muy bien toda la parte orquestal, orquestas infantojuveniles, orquestas sinfónicas, pero música de cámara no existe. Entonces nuestra idea era establecer una temporada, poder invitar a músicos tanto nacionales como internacionales, poder yo realizar mis actividades y poder ofrecer condiciones laborales lo mejor posible, digamos, poder pagarle a los músicos para que, es más, que ellos pudiesen postular, que pudiesen pensar que hay una instancia en La Serena y que esto se contagiará a otras regiones y crear una red de temporadas de música de cámara para poder desarrollar este formato, estos formatos. Bueno, y posteriormente empezamos a darnos cuenta de las necesidades que habían en nuestro quehacer, pero también cosas que nos pasaron a nosotros. Por ejemplo, como mencioné previamente, Gonzalo Godoy es abogado y él detectó una falencia enorme en cuanto a conocimientos de derecho laboral. Entonces establecimos un taller de herramientas de este tipo para los profesionales de la música. En el año 2015 yo tuve un episodio de salud muy complejo, teniendo una intervención quirúrgica, un postoperatorio muy delicado, y me di cuenta que, misma cosa, teníamos muchas deficiencias en cuanto a los cuidados, tanto de lesiones como prevención de estas. Y con un equipo multidisciplinario estupendo, conformado por neurólogos, psicólogos, kinesiólogos, creamos un taller también de cuidado y prevención de lesiones para los músicos, el cual lo hicimos en La Serena, en Coquimbo, Valparaíso, Temuco y Valdivia, de manera presencial y posteriormente de manera online. Y es más, acabamos de realizar un taller, una capacitación para músicos desde la parte de la preparación y el tratamiento de la ansiedad y pánico escénico, con doña Francisca Fernández, flautista, periodista y además psicóloga que trabaja de manera muy activa preparando a músicos en esta área. Entonces, claro, nosotros hemos ido ampliando nuestro quehacer un poco por lo que queremos, pero además por la necesidad que vemos en nuestro medio. Se habla mucho de la industria musical. Yo creo que a nosotros nos falta muchísimo en nuestra área, en el área docta, nos falta muchísimo para llegar a eso, pero hay mucha gente que está haciendo cosas muy interesantes con la cual nosotros también mantenemos un vínculo y mantenemos conversación para poder aportar a nuestro quehacer, a nuestro medio y llegar a esto, a que tengamos buenas condiciones laborales, a que estemos más preparados para enfrentar esto.
1: José Luis Urquieta, ha sido un gusto hablar con usted. Muchas gracias por su paciencia y siempre admirando esta forma de ser que ve una falencia, ve una necesidad y trabaja en función de abrir caminos para que eso se fortalezca, ya sea en la generación de nuevo repertorio, en poner a disposición de los jóvenes músicos este repertorio que se está creando, dar a conocer la música chilena también a través de innumerables giras por el extranjero. Es algo de lo que no conversamos, pero también está esa faceta, ¿no? Y al mismo tiempo preocuparse incluso por la salud y el bienestar y las situaciones de precariedad laboral, legal de sus colegas, ¿no? Muchas gracias, José Luis Urquieta.
0: Muchas gracias, Romina. Siempre es un gusto hablar contigo. Agradezco enormemente esta invitación y bueno,

0: Acá espero estar en una próxima oportunidad para hablar de nuevos estrenos, y más música.
1: Eso. Gracias.
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3: Bienvenidas, bienvenidos a un nuevo capítulo de Chile Clásico. Hoy recordamos el proyecto Música y Poesía, publicado en 2005 por la Escuela Moderna. Este proyecto reunió poesías de Gonzalo Rojas, Raúl Zurita, Nicanor Parra, Vicente Huidobro, Nelson Torres y Diego Maquieira, con música de Ricardo Luna, Sebastián Vergara, Claudio Pérez, Juan Arcich y Sebastián Errázuriz. Comenzamos con música de Ricardo Luna, compositor nacido en 1980 en Valparaíso. Son tres obras sobre poemas de Gonzalo Rojas que se titulan Alcohol y sílabas, Contra la muerte y Sun Wo. Declama Claudio Pérez.
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Me arranco las visiones y me arranco los ojos cada día que pasa. No quiero ver, no puedo ver morir a los hombres. Cada día prefiero ser de piedra, estar oscuro y soportar el asco de ablandarme por dentro y sonreír a diestra y siniestra con tal de prosperar en mi negocio. No tengo otro negocio que estar aquí diciendo la verdad en mitad de la calle y hacia todos los vientos. La verdad de estar vivo, únicamente vivo, con los pies en la tierra y el esqueleto libre en este mundo. ¿Qué sacamos con eso de saltar hasta el sol con nuestras máquinas a la velocidad del pensamiento? Demonios, ¿qué sacamos con volar más allá del infinito? Si seguimos muriendo sin esperanza alguna de vivir fuera del tiempo oscuro,

Dios no me sirve. 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

No lloro, no me lloro. Todo ha de ser así como ha de ser. Pero no puedo ver cajones y cajones pasar, pasar, pasar y pasar cada minuto llenos de algo, rellenos de algo. No puedo ser todavía la sangre caliente en los cajones.

toco esta rosa, beso sus pétalos, adoro la vida, no me canso de amar a las mujeres, me alimento de abrir el mundo en ellas. Pero todo es inútil, porque yo mismo soy una cabeza inútil, lista para cortar, por no entender qué es eso de esperar otro mundo de este mundo. Me hablan de Dios o me hablan de la historia. Me río de ir a buscar tan lejos la explicación del hambre que me devora. El hambre de vivir como el sol en la gracia del aire eternamente. Lo liviano en Pekín son las bicicletas. Esos millones de alambre inmóvil, tan veloz como la tierra, sin un quejido en su rotación. Quimeras exactas de la sabiduría más remota, cuyo mito es la risa fresca, por cruel que haya sido el infortunio. Esquemas, dirá usted que ya se lo habrá leído todo, como Mallarmé. De acuerdo, hay otros ideogramas oscuros, como por ejemplo ese pez de Pampú, inscrito en los vestigios polvorientos de Cian, que aún sangra, cuya resurrección no se ha cumplido.

0: Eran tres obras de Ricardo Luna sobre poemas de Gonzalo Rojas, Alcohol y sílabas, Contra la muerte y Zunguo. En la declamación estaba Claudio Pérez. Es parte del proyecto Música y Poesía, presentado en 2005 por la Escuela Moderna y que estamos recordando hoy en Chile Clásico. Vamos a seguir con Sebastián Vergara, compositor nacido en Santiago en 1978. Su obra se titula Las cordilleras del Duche y se basa en poemas de Raúl Zurita, quien participó en este concierto leyendo los textos. En el canto está Maribel Villarroel.
1: Frente a la cordillera de los Andes, desde el oeste, como la noche, las cordilleras del Duche avanzando,

son blancas las cordilleras del Tocho. La nieve no alcanza a cubrir esas montañas del oeste. Detenidas frente a la cordillera de los Andes, aguardando como un cordón negro que esperará la subida final de todas ellas. Allá en el oeste, solas, agrupándose tras la noche,

agrupando como la noche del oeste. Por eso la nieve no cubre las cordilleras del Duche. Sus cumbres son la noche de las montañas, ciñéndose de negro frente a las nieves de Chile, como si los nevados no fueran otra cosa que espinas hiriendo la noche, y ellas pusieran entonces la corona sangrante de los Andes.

Por eso de sangre fue la nieve que coronó las cumbres andinas. Porque solo la muerte fue la corona de espinas que ciñó de sangre el horizonte. Y entonces, ya coronados, todos vieron las cordilleras del Duche ceñirse sobre Chile, sangrantes, despejadas, como una bandera negra, envolviéndonos desde el poniente. Desde el poniente de esta patria, donde solo el cielo se levanta, las cordilleras del Duche avanzando. No se alzan en el este las cordilleras del Duche, como la noche. Nadie es la nieve en esas montañas.

Nadie es la nieve sobre las cordilleras del Duche, sino solo el cielo ribeteando el perfil de las cumbres, allá en el poniente, donde solo el aire se levanta, imponiéndonos sus montañas. Por eso solo el cielo parece desplazar las cordilleras del poniente. Por eso nadie es la nieve cubriendo la avanzada de esas montañas opacas, solidificándose en el aire.

nadie es el rostro de las cordilleras del oeste. Por eso los cielos se desplazaban, cediéndoles un rostro a esas montañas. Y entonces, dibujados, todos pudieron ver las cordilleras del Duche ocupar el cielo que moría, oscurecidas, eternas, como un rostro de muerte levantándose sobre las nieves. Detrás de las costas del Pacífico, negras, absolutas, las cordilleras del Duche avanzando

más altas, pero el viento no montona nieve sobre ellas. Abruptas, detrás de las costas del Pacífico, igual que olas que irrumpieran imponiendo la estatura final de sus montañas. Ávidas, borrascosas, encrespando los horizontes del oeste. Porque la muerte era la nieve que encrespaba los horizontes del oeste. Por eso los muertos subían el nivel de las aguas, amontonados, como si se esponjaran sobre ellos.

0: Solo por eso se levantan desde el otro lado frente a los Andes, subidas, empalando el horizonte. Elevándose de su estatura, hechas montañas de lágrimas que encresparan las mejillas de los muertos, y todos esos muertos nos impusieran entonces la subida final de estas aguas. Por eso sus mejillas son la nieve para las cordilleras del Duche, igual que nosotros, amontonados bajo ellas, desechos, subiendo la estatura final de las montañas. Y entonces, unos sobre otros, todos alcanzamos a ver las cordilleras del Duche desprenderse entre los muertos, enormes, absolutas, dominando el horizonte.
1: Las cordilleras del Duche, de Sebastián Vergara, teníamos con Raúl Zurita, autor de los poemas, en la declamación y en el canto Maribel Villarroel. Seguimos con otra creación que forma parte de este proyecto Música y Poesía, presentado en 2005 por la Escuela Moderna. Su autor es Juan Arcich, antofagastino, nacido en 1981. La obra se llama Hay un día feliz. Se basa en poesía de Nicanor Parra y cuenta con Valentina Rengifo en la declamación. Se unen Jaime Ramos en piano y Juan Arcich en la dirección.
2: A recorrer me dediqué esta tarde las solitarias calles de mi aldea, acompañado por el buen crepúsculo, que es el único amigo que me queda. Todo está como entonces, el otoño y su difusa lámpara de niebla, solo que el tiempo lo ha invadido todo con su pálido manto de tristeza.

pensé, creédmelo, un instante, volver a ver esta querida tierra. Pero ahora que he vuelto, no comprendo cómo pude alejarme de su puerta. Nada ha cambiado, ni sus casas blancas, ni sus viejos portones de madera. Todo está en su lugar, las golondrinas en la torre más alta de la iglesia. El caracol en el jardín y el mus

es el reino del cielo azul y de las hojas secas, en donde todo y cada cosa tiene su singular y plácida leyenda. Hasta en la propia sombra reconozco la mirada celeste de mi abuela.

Estos fueron los hechos memorables que presenció mi juventud primera. El correo en la esquina de la plaza y la humedad en las murallas viejas. Buena cosa, Dios mío, nunca sabe uno apreciar la dicha verdadera. Cuando la imaginamos más lejana, es justamente cuando está más cerca. ¡Ay de mí! ¡Ay de mí! Algo me dice que la vida no es más que una quimera, una ilusión, un sueño sin orillas, una pequeña nube pasajera. Vamos por partes, no sé bien qué digo, la emoción se me sube a la cabeza.

como ya era la hora del silencio cuando emprendí mi singular empresa. Una tras otra, en oleaje mudo, al establo volvían las ovejas. Las saludé personalmente a todas y cuando estuve frente a la arboleda que alimenta el oído del viajero con su inefable música secreta. Recordé el mar y enumeré las hojas en homenaje a mis hermanas muertas.

Pasé frente a la rueda del molino. Me detuve delante de una tienda. El olor del café siempre es el mismo. Siempre la misma luna en mi cabeza. Entre el río de entonces y el de ahora, no distingo ninguna diferencia.

0: este es el árbol que mi padre plantó frente a la puerta. Ilustre padre, que en sus buenos tiempos fuera mejor que una ventana abierta. Yo me atrevo a afirmar que su conducta era un trasunto fiel de la Edad Media, cuando el perro dormía dulcemente bajo el ángulo recto de una estrella. A estas alturas siento que me envuelve el delicado olor de las violetas que mi amorosa madre cultivaba para curar la tos y la tristeza. ¿Cuánto tiempo ha pasado desde entonces? No podría decirlo con certeza. Todo está igual. Seguramente el vino y el ruiseñor encima de la mesa. Mis hermanos menores, a esta hora, deben venir de vuelta de la escuela. Solo que el tiempo lo ha borrado todo, como una blanca tempestad de arena.
1: Hay un día feliz. Se llamaba esta obra de Juan Arcich, basada en poesía de Nicanor Parra. La declamación estaba a cargo de Valentina Rifo, en piano Jaime Ramos, y dirigía el propio Juan Arcich. Continuando con este proyecto Música y Poesía, que estamos recordando hoy en Chile Clásico, y que se remonta al año 2005 y fue realizado por la Escuela Moderna, vamos a escuchar cuatro obras de Claudio Pérez, compositor nacido en Chiloé en 1982. La primera partitura recoge poesía de Vicente Huidobro y se titula Canto Quinto. Las otras tres recogen textos de Nelson Torres y son Relámpagos, Difuntos e Idioma a Contrasol. Canta la soprano Rocío Ulloa, el mismo Claudio Pérez está en la declamación y Guillermo Rifo en la dirección.
2: Razón del día no es razón de noche, y cada tiempo tiene insinuación distinta. Los vegetales salen a comer al borde, las olas tienden las manos para coger un pájaro. Todo es variable en el mirar sencillo, y en los subterráneos de la vida tal vez sea lo mismo. La herida de luna de la pobre loca de la luna herida, tenía luz en la celeste boca, boca celeste que la luz tenía. Flor para esperanza ciega, ciega esperanza para flor de mar. Cantar para el ruiseñor que en el cielo pega, pega al cielo el ruiseñor para cantar.

cuento, molino de intento, molino de aumento, molino de ungüento, molino de sustento, molino de tormento, molino de salvamento, molino de advenimiento, molino de tejimiento, molino de tañimiento, molino de agolpamiento, molino de alargamiento. Y oigo la risa de los muertos debajo de la tierra.

vertederos de sombras, luces y estampidas, se derrumba, nace y queda supurando. A contraluz se aprecia la osamenta, su tos que ya se anuncia, el cáncer luminoso que atora su garganta.

Hemos escuchado cuatro obras de Claudio Pérez. La primera sobre poesía de Vicente Huidobro, Canto Quinto. Las otras tres sobre textos de Nelson Torres, Relámpagos, Difuntos e Idioma contra Sol. La declamación estaba a cargo del propio Claudio Pérez. Cantaba la soprano Rocío Ulloa y dirigía Guillermo Rifo. Vamos a completar este proyecto, Música y Poesía, del año 2005 de la Escuela Moderna, con una contribución de Sebastián Errázuriz, una selección de su ciclo Los Sea Harrier, basado en poemas de Diego Maquieira. Los títulos son 2000 años de vacío, Baroque Behavior, Volábamos como un mar mareado y Muerte en el cielo. Canta Maribel Villarroel y dirige Sebastián Errázuriz.

0: Hemos escuchado una selección del ciclo Los Sea Harrier, con música de Sebastián Errázuriz y poesía de Diego Maquieira. 2000 años de vacío, Baroque Behavior, Volábamos como un mar mareado y Muerte en el cielo eran los títulos. Cantaba la soprano Maribel Villarroel y el propio Sebastián Errázuriz estaba en la dirección. Digamos que el ensamble que acompañó este proyecto Música y Poesía, que se presentó en 2005 en la Escuela Moderna, estuvo integrado por Maximiliano Trigo en flauta, Alfredo Torres en clarinete, Sebastián Acevedo en violín, Abraham Bellota en cello, Pablo Bruna en piano. También se sumaron Marcela Bianchi en flauta traversa e Ignacio Urrejola en piano. Completamos así este capítulo de Chile Clásico. Gracias por su sintonía y nos encontramos la próxima semana a esta misma hora. Hasta entonces.
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¿Qué tal? Buenas noches. En Radio Beethoven les invitamos a escuchar la música de Al Otro Lado del Espejo. Y hoy vamos a comenzar con Midori Hirano y un par de temas pertenecientes a su más reciente producción. Pianista y compositora japonesa, Midori ha desarrollado una carrera centrada en la combinación del piano contemporáneo con la electrónica y el género ambient. Está radicada en Alemania y su música se caracteriza por un sonido íntimo y minimalista. Otonoma, cuyo título puede traducirse como El espacio del sonido, es su último disco, en el que pequeños motivos pianísticos, grabaciones ambientales y sintetizadores delicados construyen paisajes sonoros de gran serenidad. Seguiremos con selecciones de Star Dream FM, de Dylan Henner, que es uno de los nombres más interesantes del ambient británico reciente. Su música mezcla guitarras procesadas, también sintetizadores, grabaciones de campo y manipulación digital, a lo que suma una expresividad cargada de nostalgia. En Star Dream FM explora el tema de la memoria y la radio como vehículo de recuerdos. Pasemos entonces al otro lado del espejo con Midori Hirano y luego Dylan Henner.

Escuchábamos selecciones de los álbumes Autonoma de Midori Hirano y luego Star Dream FM de Dylan Henner. Ahora vamos a seguir con la colaboración registrada este año entre Actress y Susan Chiani en el álbum Concrete Waves. Actress es el proyecto de Darren Cunningham, productor británico conocido por su electrónica experimental, donde confluyen el techno, el ambient y también abstracción sonora. Por su parte, Susan Chiani es reconocida pionera de la música electrónica desde los años 70, célebre por su dominio del sintetizador Buchla y por haber acercado la síntesis modular tanto a la música de concierto como a la de la publicidad y el cine. En este disco, que reúne por primera vez a ambos artistas, se fusiona la sensibilidad analógica de Chiani con las estructuras fragmentadas y contemporáneas de Actress. El resultado es una obra situada entre la música concreta, el ambient y la experimentación electroacústica. Y vamos a completar este bloque con Foam and Sand, Robert Koch, que es el alias del compositor y productor alemán Robert Koch, que ha transitado entre la electrónica, el hip-hop instrumental y la música para el cine. Foam and Sand es su proyecto más introspectivo, dedicado casi exclusivamente al ambient minimalista. Escucharemos dos tracks de su producción 2026, Quieter. Continuemos entonces con Actress junto a Susan Chiani y Foam and Sand.

escuchábamos temas de los álbumes Concrete Waves, editado en 2026 por Actress y Susan Ciani, y seguidamente The Quieter, también de este año, publicado por Foam and Sand Robot Koch. Y en la última parte de Al Otro Lado del Espejo de esta noche, les presentaré primero a Ryan Lee West, conocido como Rival Consoles, quien es uno de los principales representantes de la electrónica melódica británica y como tal forma parte del sello Erased Tapes y combina secuencias analógicas, ritmos sutiles y un enfoque muy expresivo en la síntesis. Tenemos una breve selección de su álbum de 2025, Landscape from Memory. Y enseguida vendrá R. Roxymore, productora y DJ franco-alemana, cuya música abarca el techno, el house experimental, ambient y jazz electrónico. Es reconocida por un sonido muy personal, basado en sintetizadores analógicos, ritmos irregulares y una gran libertad estructural. Destacamos parte de su álbum Juggling Dualities de 2025, en el que R. Roxymore explora la coexistencia de opuestos, lo humano y lo tecnológico, lo orgánico y lo mecánico, la introspección y el movimiento.

Eran temas de los álbumes Landscape from Memory de Rival Consoles y Juggling Dualities de Art Roxymore, completando de esta manera la edición de hoy de Al Otro Lado del Espejo. Les recuerdo que próximamente vamos a publicar el podcast con este programa completo en el sitio web de la radio, beethovenfm.cl. Allí también adjuntamos el detalle con todos los nombres de los temas, los álbumes y los músicos que hemos presentado en esta ocasión. Les invito a que nos encontremos el próximo domingo, como siempre a partir de las 11 de la noche, en Radio Beethoven, con la música de Al Otro Lado del Espejo. Hasta entonces.

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Buenos días. Les invitamos a escuchar Te Deum de Guillaume Boussignac. Interpretan Le Page de la Chapelle, el conjunto de violas Orlando Gibbons y el conjunto vocal e instrumental Les Arts Florissants bajo la dirección de William Christie.

Escuchábamos Te Deum de Guillaume Boussignac, la interpretación de Lepage de la Chapelle, conjunto de violas Orlando Gibbons y el conjunto vocal e instrumental Les Arts Florissants, dirigidos por William Christie. Escuchemos ahora Motetes de Guillaume Dufay. Interpreta el conjunto Pro Cantione Antiqua, dirigido por Bruno Turner.

Se escuchaban motetes de Guillaume Diffé, una versión de Provocazione Antiqua conducido por Bruno Turner. Vamos a completar el programa con motetes de Guillaume Boussignac, una versión de Le Page de la Chapelle, conjunto de violas Orlando Gibbons y el conjunto vocal e instrumental Les Arts Florissantes bajo la dirección de William Christie.

Finalmente escuchábamos Motetes de Guillaume Busignac, una versión de Le Page de la Chapelle, conjunto de violas Orlando Gibbons y conjunto instrumental y vocal Les Arts Florissants, conducido por William Christie.

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6: Buenos días. Vamos a escuchar en primer lugar el concierto grosso en si menor, opus 6, número 12, de Georg Friedrich Händel, en la interpretación de La Grande Écurie et la Chambre du Roi, bajo la dirección de Jean-Claude Malouart.

era el concierto grosso en si menor, opus 6, número 12, de Händel, interpretado por la Gran Écurie en la Chambre des Rois, bajo la dirección de Jean-Claude Malouart. Vamos a continuar con la Sinfonía número 1 en mi menor, opus 1, de Nikolai Rimsky-Korsakov, en la interpretación de la Orquesta Sinfónica de San Petersburgo, dirigida por Andrea Nichanov.

0: Hemos escuchado la Sinfonía número 1 en mi menor, opus 1, de Nikolai Rimsky-Korsakov, interpretada por la Sinfónica de San Petersburgo, conducida por Andrea Nichanov.
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0: Continuamos en Primeros Acordes con una obra de Antonio Pereira da Costa, compositor portugués, quien vivió entre 1697 y 1770 aproximadamente, y de quien no se conocen mayores datos biográficos. Escucharemos su concierto séptimo en fa mayor con el ensamble Bonicorde, dirigido por Diana Vinagre.

0: Escuchábamos el concierto séptimo en fa mayor de Antonio Pereira da Costa, interpretado por el ensamble Bonecorde, dirigido por Diana Vinagre.
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1: Ahora escuchemos el concierto para clarinete y orquesta en la mayor, Köchel 622, de Wolfgang Amadeus Mozart, con Jack Bremer y la Sinfónica de Londres, dirigida por Colin Davis.

0: Escuchábamos el concierto para clarinete y orquesta en la mayor, Köchel 622 de Mozart, interpretado por Jack Bremer, junto a la Sinfónica de Londres que dirigió Colin Davis.
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1: Enseguida les ofreceremos Concierto en Sol Menor para oboe, cuerdas y continuo de Giovanni Benedetto Plati, interpretado por la Orquesta Barroca de Freiburg, dirigida por Gottfried von der Goltz.

Era el concierto en sol menor para oboe, cuerdas y continuo de Giovanni Benedetto Plati, interpretado por la Orquesta Barroca de Freiburg, que dirigió Gottfried von der Goltz. Se transmitirá enseguida el poema sinfónico An Orkney Wedding with Sunrise, de Peter Maxwell Davies, uno de los más prolíficos y frecuentemente interpretados compositores británicos del siglo XX. Interpreta la orquesta Boston Pops.

0: Escuchamos An Orkney Wedding with Sunrise de Peter Maxwell Davis en interpretación de la orquesta Boston Pops dirigida por John Williams. Finalizamos el programa de hoy de Primeros Acordes. Enseguida viene Concierto Barroco con Daniela Müller.
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5: Muy buenos días, amigos y amigas. Un gusto darles la bienvenida a esta nueva semana en Concierto Barroco, semana en que despedimos el mes de junio y le damos la bienvenida a julio. Vamos a comenzar con Francesco Maria Veracini, quien fue uno de los grandes violinistas italianos de la primera mitad del siglo XVIII, cuya sorprendente técnica influyó a contemporáneos suyos como Giuseppe Tartini. Entre sus muchos discípulos se encuentra Pietro Locatelli. Esta mañana escucharemos de Veracini Sonata Académica número 9 en La Mayor. Interpreta el trío Locatelli.

0: De Francesco Maria Veracini ha sido sonata académica número 9 en la mayor, opus 2. La interpretación fue del trío Locatelli.
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0: Al barroco tardío pertenece el inglés Thomas Arne, que vivió entre los años 1710 y 1778 y que es conocido principalmente por su canción patriótica Rule Britannia. De Arne escucharemos esta mañana el concierto número 4 para órgano y orquesta en si bemol mayor. Interpretan Roger Bevan Williams y el conjunto Cantilena, que dirige Adrian Shepherd.

0: Fue Roger Bevan Williams en órgano y el conjunto Cantilena bajo la dirección de Adrian Shepherd, interpretando de Thomas Arne, concierto número 4 para órgano y orquesta en si bemol mayor. Así hemos finalizado Concierto Barroco de este lunes y la mañana en Radio Beethoven sigue ahora con Pedro Rolle presentando su programa en un día como hoy. Maricho Sangronis le sigue en Concierto de la Mañana y a continuación llega Romina de la Sota para informar del panorama cultural. Muy buenos días.
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1: En un día como hoy, 29 de junio, en 1534, en Canadá, Jacques Cartier inicia la conquista para la corona de Francia de esos territorios, ocupando la isla del rey Eduardo. Cartier, navegante y explorador francés, realizó 3 viajes a América del Norte al servicio de la corona francesa, que le convirtieron en el primer explorador de esa nacionalidad en el Nuevo Mundo. Los mapas que realizó permitieron que el Golfo y el río San Lorenzo apareciesen por primera vez en las representaciones cartográficas del mundo. Cartier, en sus Relations, fue el primer europeo después del portugués Pedro Reinel en descubrir y nombrar esas aguas, sus orillas y visitar el territorio que él llamó, también por vez primera, Canadá. Y en 1613, en Londres, el teatro The Globe es completamente destruido por un incendio durante una representación de All is True, conocida como Enrique VIII, drama de William Shakespeare y John Fletcher. En el momento que una serie de cañones fueron disparados al final del acto 1, marcando el ingreso del rey Enrique, material inflamable lanzado por uno de los cañones cayó sobre el techo de paja del teatro. Incluso cuando el humo comenzó a subir, nadie prestó mucha atención y pronto las llamas consumieron la estructura de madera. Entonces hubo una huida masiva que fue tan rápida que algunas personas dejaron atrás sus capas. Al parecer, a un hombre se le incendiaron sus prendas y tuvo que lanzarse una botella de cerveza a sí mismo. No se reportaron muertos, pero para el teatro de Shakespeare, el más famoso en Inglaterra, aquello fue el fin.
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1: Bienvenidos a este nuevo concierto de la mañana. Vamos a comenzar con Louis Spohr, quien fue uno de los principales compositores de música instrumental del periodo romántico temprano. Compuso 15 conciertos para violín, además de 3 obras de género sin número de opus. Entre ellos escucharemos el concierto número 12 en La Mayor, opus 79, escrito en 1828. Interpretan Takako Nishizaki como solista y la Capela Istropolitana.

0: Era Takako Nishizaki en violín y la Capella Istropolitana bajo la dirección de Libor Pesek en el concierto número 12 en La Mayor para violín y orquesta de Luis Spohr.
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1: Vamos a escuchar ahora el octeto para cuerdas en la mayor, opus 3, del noruego Johan Svendsen, quien como director de teatro y director de orquesta alcanzó una fama considerable durante los últimos 20 años del siglo XIX. Este octeto fue compuesto en 1866 mientras estudiaba en el conservatorio. Escuchemos el octeto para cuerdas en la mayor, opus 3, de Johan Svendsen, interpretado por miembros de la Academia de St. Martin in the Fields.

0: Lo que acabamos de escuchar corresponde a miembros de la Academia St. Martin in the Fields interpretando el octeto para cuerdas en la mayor opus 3 de Johann Svendsen.
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0: Finalmente escucharemos La Rapsodia en Blue de George Gershwin, orquestada por Fer de Groffé en la versión de Leonard Bernstein como solista y director de la Orquesta Filarmónica de Los Ángeles.

0: Hemos escuchado Rapsodia en Blue de George Gershwin, con Leonard Bernstein en piano y como director de la Orquesta Filarmónica de Los Ángeles. Que tengan un buen día.
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4: Buenos días, le doy la bienvenida a la primera edición de hoy lunes de Panorama Cultural en Radio Beethoven. Saludamos especialmente a los pescadores, hoy que se celebra San Pedro y San Pablo. La Orquesta USACH presenta el sexto programa de su temporada 2026 en el Teatro Aula Magna junto con el Coro Sinfónico USACH el próximo miércoles. Escuchemos qué nos dice el director invitado, quien además de tener una maciza carrera, ha sido fundamental en la formación de nuevas generaciones de conductores. Rodolfo Fischer.
5: Estimados auditores, los quiero dejar invitados para el próximo miércoles 1 de julio a las 19:30 horas en el Aula Magna de la Universidad de Santiago. Estaremos junto al coro y la orquesta de la Universidad de Santiago a cargo de un programa íntegramente dedicado a la figura de Johannes Brahms. Partiremos con la canción del destino para coro y orquesta y después la primera sinfonía con sus cuatro movimientos extraordinarios. Los esperamos en el Aula Magna próximo miércoles 1 de julio a las 19:30 horas.
4: Era Rodolfo Fischer. Se escucharán entonces la canción del destino y la sinfonía número 1 de Johannes Brahms este miércoles 1 de julio a las 19:30 horas en el Teatro Aula Magna USACH en Víctor Jara 3659, Estación Central. Esto en Metro Universidad de Santiago. Entradas gratuitas en el sistema Portal Tickets. El noveno Festival Música de Cámara de Lomata Cultural presenta este martes 30 al guitarrista Luis Orlandini, profesor del Instituto de Música USACH de la Universidad de Chile, y a Cristóbal Gissen en viola. De Johann Sebastian Bach se escuchará la suite 1007 para viola en transcripción de Simon Rowland Jones, también la tocata número 914 y la suite 996 para guitarra, ambas en transcripciones realizadas por Luis Orlandini. En la segunda parte del concierto se interpretará la sonata Arpeggione de Franz Schubert. Será a las 19 horas de mañana martes en Lomata Cultural, Kennedy 9350, con acceso liberado. En el ciclo de cine sobre diversidades que el Círculo de Periodistas de Santiago presenta los lunes del mes de junio, esta tarde se exhibirá el clásico Cabaret, que protagoniza Liza Minnelli. La periodista María Eugenia Mesa, editora de revista Primer Plano, ofrecerá una introducción contextual a la película y también un conversatorio después de su exhibición. Será a las 18 horas de hoy en el Teatro Camilo Enríquez, en Amunátegui 31, en Santiago, con acceso liberado. Celso López y Luis Alberto Latorre son solistas de la Orquesta Sinfónica Nacional de Chile y también profesores del Instituto de Música UC. Ofrecerán dos funciones de un programa diseñado por el violonchelista. Escuchemos lo que él nos señala.
6: Estimados auditores, mi nombre es Celso López, soy profesor del Instituto de Música de la Pontificia Universidad Católica de Chile y quisiera invitarlos cordialmente a un concierto que ofreceremos junto al pianista Luis Alberto Latorre, también profesor de nuestro instituto, con repertorio para violonchelo y piano del siglo XX. Las obras que interpretaremos en este concierto serán Grave, del compositor polaco Lutosławski, y las sonatas para violonchelo y piano de Sergei Prokofiev, compositor ruso, y el compositor inglés Benjamin Britten. Tres representativas composiciones de destacados compositores del siglo pasado. Los esperamos.
4: Era Celso López. Las obras fueron creadas todas en un rango de 32 años. Grave Metamorfosis para cello y piano en 1981 por Witold Lutosławski. La Sonata para cello de Benjamin Britten es de 1961 y la Sonata Opus 119 de Sergei Prokofiev es de 1949. Son dos funciones a las 19 horas de mañana martes 30 de junio en el Teatro del Centro de Extensión Oriente en Jaime Guzmán 3300 y el miércoles 1 de julio a las 18 horas en el Museo de Artes Visuales Mabiuse en la Astarria 307. Inscripción gratuita en musica.uc.cl. Le agradezco su sintonía y le invito a que siga con nosotros. Llega ahora Pedro Role con Divertimento, luego Magdalena Menábar con Palabras bajo la pauta y a las 10:30 horas Sergio Díaz con Contrapuntos. Buenos días.
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0: 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Es una parte de la suite Los Planetas de Gustav Holst.
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En el divertimento de hoy presentamos oberturas de Franz Schubert interpretadas por la Orquesta Sinfonía Praga que dirige Christian Benda. Comenzamos con la obertura de Alfonso y Estrella, Deutsch 732.

0: Escuchábamos la obertura de Alfonso y Estrella, Deutsch 732, de Franz Schubert, interpretada por la Orquesta Sinfonía Praga, dirigida por Christian Benda.
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0: Continuamos con dos oberturas en estilo italiano, Deutsch 590 y 591, de Franz Schubert. Interpreta la Orquesta Sinfonía Praga, dirigida por Christian Benda.

0: Con Christian Benda, a cargo de la Orquesta Sinfonía Praga, escuchábamos dos oberturas en estilo italiano, Deutsch 590 y 591, de Franz Schubert. Manténgase en la sintonía de Radio Beethoven. Ya viene Palabras bajo la pauta, con Magdalena Menábar, y luego Contrapuntos, con Sergio Díaz. Hasta la próxima.
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3: Definitivamente el sonido y luego el color fueron esos puntos de inflexión que hicieron que la industria cinematográfica tomara un nuevo rumbo. Era la década de los años 20 y creadores como Charles Chaplin, King Vidor, John Ford o William Wyler estaban consagrados en el formato del cine mudo. Las sombras y los claroscuros habían convertido el cine en un arte poético, algo metafórico, y en lo plástico esa fórmula había adquirido a ese entonces gran madurez. El celuloide y la radiotelefonía eran en la época la forma más accesible de consumo de cultura para todo tipo de públicos. Sin embargo, poco a poco los adelantos tecnológicos fueron planteando desafíos. Probablemente la etapa de mayor creatividad de la historia del cine se produjo precisamente entre 1927 y 1933, un momento difícil en que el cine mudo debió migrar al cine sonoro, poniendo en tensión el quehacer tanto de los productores como de los actores, porque la interpretación comenzó a requerir de capacidades ya no solo expresivas, sino también vocales y corporales, dando lugar a nuevas figuras que dejaron atrás casi a todos esos artistas del cine mudo que no pudieron cambiar sus ya instalados formatos. Ginger Rogers y Fred Astaire fueron tal vez uno de los primeros indiscutibles de esos avances. La pareja bailaba, cantaba y actuaba y todo lo hacía con excelencia. Eran tiempos de crisis económica y social y el gran público buscaba en el cine sobre todo evasión. Las cintas con hazañas épicas, gángster, amor, terror, aventuras, western o los musicales causaban furor y naturalmente fueron dando cuenta de una transformación social sin retorno. La comedia musical Top Hat, sombrero de copa, cuyo estreno se realizó en el Radio City Music Hall de Nueva York, convirtiéndose en la película más rentable de la década de 1930, fue uno de los musicales más vistos y más allá del guión, que sin duda es lo que mueve la trama, Top Hat es una suma de melodías encantadoras escritas por uno de los compositores más importantes de la primera mitad del siglo XX, el ruso-estadounidense Irving Berlin. Es curioso porque cada una de las 5 piezas que finalmente eligió su autor para construir esta comedia cantada lograron figurar entre las primeras 15 canciones de éxito del año de estreno. Hoy he querido traerles aquí a Palabras bajo la pauta la conocida Cheek to Cheek, mejilla con mejilla, una de las melodías señeras de un tiempo glorioso para el espectáculo musical que tuvo la suerte de ser nominada al premio de la Academia a la mejor canción de 1936 a pesar de su simpleza melódica. Fue lanzada antes del estreno de la película, pero su autor no imaginó el éxito inusitado que lograría. De hecho, en muy poco tiempo se produjeron otras 4 versiones que también estuvieron entre los 10 primeros puestos. Voces como la de Billie Holiday, Ella Fitzgerald, Louis Armstrong o Frank Sinatra revitalizaron el tema, cada uno a su manera, de modo tal que Cheek to Cheek llegó intacta hasta nuestros días sin haber perdido vigencia jamás, sobre todo entre los cultores del jazz. ¡Ah, cielo! 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

0: En nuestro programa Palabras bajo la pauta de hoy, escuchábamos Cheek to Cheek, Mejilla con Mejilla, una de las canciones creadas por el compositor ruso-estadounidense Irving Berlin para el musical Top Hat, Sombrero de Copa, en la voz del actor estadounidense Fred Astaire, en el álbum Cheek to Cheek, remasterizado en el año 2018.
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2: Buenos días. Iniciamos el programa de hoy de Contrapuntos con música de Darius Milhaud. Se trata de Le Carnaval d'Aix, que es una fantasía para piano y orquesta compuesta en 1926 sobre temas de su ballet Salade, estrenado 2 años antes. Interpreta Jack Gibbons como solista junto a la New London Orchestra, dirigida por Ronald Corp.

0: Escuchábamos Le Carnaval d'Aix de Darius Milhaud, en la interpretación de Jack Gibbons junto a la New London Orchestra, dirigida por Ronald Corp.
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0: 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Enseguida, les invitamos a escuchar el cuarteto para cuerdas en si bemol mayor, opus 67, de Johannes Brahms, en una versión del cuarteto Emerson.

Acabamos de escuchar el cuarteto para cuerdas en si bemol mayor opus 67 de Johannes Brahms. Interpretó el cuarteto Emerson. 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

0: escuchando reggaetón cuando estoy trabajando. Reggaetón cuando salgo a pasear o a rezar a la iglesia y no sigo adelante si no están transmitiendo reggaetón por los parlantes.
1: Si aún no conocen a Leo Maslía, quizás sea aquí, en Cotidiano, la hora de conocerlo. Es un artista al límite del davinchismo, del bowismo. Nacido en 1954 en Montevideo, estudió piano, armonía, órgano y composición con los grandes maestros de ese país. Se presentó por primera vez en público el año 74 como solista de órgano, interpretando nada más ni nada menos un concierto de Händel. 7 años después, su composición electroacústica Llanto integra la programación del Festival Anual de la Sociedad Internacional de Música Contemporánea que se realiza en Bruselas, Bélgica. Escuchamos de fondo, sin ir más lejos, Árboles, una obra de cámara que ganó el año 2008 en Argentina el premio Gardel al mejor álbum instrumental. Y para terminar este panóptico, su disco Leo Maslía Toca Bach en el año 2020 ganó el premio al mejor álbum de música clásica. Publicó también cerca de 40 libros, novelas, recopilaciones de cuentos y obras de teatro. Pero quienes llegaron al principio de este Cotidiano se habrán dado cuenta que la clave, el sello de Leo Maslía, es su tremendo sentido del humor, lo elevado que tiene a nivel literario, musical, interpretativo y original.
0: Era un concierto de música culta y renacían las fuerzas ocultas.
1: Esto se llama El Concierto. Y no crean que Leo Maslía es un artista distante de la gente, que toca en grandes teatros, lo hace. Televisión lo hace. Ópera lo hace. Festivales de música contemporánea también. Pero si buscan en YouTube o pasan por la calle, es muy posible que se encuentren con él tocando en un pequeño bar en Santiago de Chile. Que estén muy bien. Esto fue Cotidiano.
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0: Continúa la música preparada para hoy en Contrapuntos, con la Sinfonía número 1 en Sol menor, Seria, de Franz Berwald. La versión es de la Orquesta Sinfónica de Helsingborg, dirigida por Oko Kamu.

0: se escuchaba la Sinfonía número 1 en sol menor seria de Franz Berwald. Interpretó la Orquesta Sinfónica de Helsingborg bajo la dirección de Oko Kamu.
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0: 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Les ofrecemos seguidamente Jonás de Giacomo Carissimi. Este es un oratorio compuesto antes de 1650 y basado en el relato bíblico de Jonás. Interpretan el tenor Mark Tucker como Jonás, el bajo barítono Stephen Barkow como Dios, junto a ellos otros cantantes solistas, Coro Monteverdi y los solistas barrocos ingleses dirigidos por John Eliot Gardiner.

0: Escuchamos Jonás de Giacomo Carissimi, en la versión del tenor Mark Tucker como Jonás, el bajo barítono Stephen Barkow como Dios, otros cantantes solistas, Coro Monteverdi y los solistas barrocos ingleses bajo la conducción de John Eliot Gardiner. 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
0: Continuando nuestro programa de hoy de Contrapuntos, vamos a escuchar el trío para flauta, cello y piano en sol menor, opus 63, de Carl Maria von Weber. Los intérpretes, Irena Grafenauer, Clemens Hagen y Vadim Sakharov.

0: Hemos escuchado Trío para flauta, cello y piano en sol menor, opus 63 de Carl Maria von Weber. Interpretaban Irena Grafenauer, Clemens Hagen y Vadim Sakharov.
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2: En un día como hoy, 29 de junio, en 1667, en París, Jean-Baptiste Denis, médico francés, hace la primera transfusión exitosa de sangre a un ser humano. Utilizando como cánulas plumas de aves, le transfundió a un joven sangre de oveja. Corrigió así, en parte, la costumbre de la época, de sangrar a las personas para curarlas de algún mal. El joven paciente del doctor Denis, al parecer, había padecido este tipo de curación cuando recibió la transfusión, y aunque sobrevivió unos días, con la curación del doctor Denis, murió poco tiempo después. El doctor Denis fue acusado de asesinato, pero salió libre de este acontecimiento, al comprobarse que la esposa del joven enfermo lo había envenenado con arsénico. Y en 1776, en la bahía de San Francisco, Fray Francisco Palú funda la misión de San Francisco de Asís, que con el tiempo se transformará en la ciudad homónima. El misionero franciscano volvía al lugar, pues ya había acompañado al capitán Fernando Rivera y Moncada en la exploración de la bahía de San Francisco, y el 4 de diciembre del mismo año erigió una cruz en Punta Lobos, un lugar que hoy tiene vista al Océano Pacífico y al puente Golden Gate. Él fue el primer misionero en llegar a ese lugar. Fray Francisco Palú, el humilde misionero, pasó a ser el superior de la Orden de los Franciscanos en la Alta California.
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2: 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Ahora escuchemos 10 melodías vascas de Jesús Guridi. Este compositor y profesor vasco vivió entre 1886 y 1941. Estudió en París, Colonia y Bruselas, enseñó en Bilbao y Madrid, así como compuso óperas, zarzuelas, música para el cine y partituras corales y sinfónicas. Su obra más famosa es el ciclo orquestal 10 Melodías Vascas, concebido en 1941, y cuyas partes se titulan Narrativa, Amorosa, Religiosa, Epitalámica, de ronda, amorosa, de ronda, danza, elegíaca y festiva. La interpretación estará a cargo de la Orquesta Sinfónica de Bilbao bajo la dirección de Juan José Mena.

0: Hemos escuchado 10 melodías vascas de Jesús Guridi en la interpretación de la Orquesta Sinfónica de Bilbao bajo la conducción de Juan José Mena. Así finalizamos esta edición de Contrapuntos. Le invitamos a continuar en la sintonía. Viene ahora Romina de la Sota en Panorama Cultural y luego Blanco y Negro conducido por Magdalena Amenábar. Muy buenas tardes.
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1: Buenas tardes, le doy la bienvenida a la segunda edición de hoy lunes de Panorama Cultural en Radio Beethoven. La Orquesta USACH presenta el sexto programa de su temporada 2026 en el Teatro Aula Magna junto con el Coro Sinfónico USACH el próximo miércoles. Escuchemos qué nos dice el director invitado, quien además de tener una maciza carrera, ha sido fundamental en la formación de nuevas generaciones de conductores, Rodolfo Fischer.
2: Estimados auditores, los quiero dejar invitados para el próximo miércoles 1 de julio a las 19:30 horas en el Aula Magna de la Universidad de Santiago. Estaremos junto al coro y la orquesta de la Universidad de Santiago a cargo de un programa íntegramente dedicado a la figura de Johannes Brahms. Partiremos con la canción del destino para coro y orquesta y después la primera sinfonía con sus cuatro movimientos extraordinarios. Los esperamos en el Aula Magna próximo miércoles 1 de julio a las 19:30 horas.
1: Era Rodolfo Fischer. Se escucharán entonces la canción del destino y la sinfonía número 1 de Johannes Brahms este miércoles 1 de julio a las 19:30 horas en el Teatro Aula Magna USACH en Víctor Jara 3659, Estación Central. Esto en Metro Universidad de Santiago. Entradas gratuitas en el sistema Portal Tickets. Es considerada una obra clave en la educación musical infantil y una de las composiciones pedagógicas más importantes de la historia de la música. El cuento musical de Sergei Prokofiev, Pedro y el Lobo, contará ahora con una versión a través de un espectáculo de la Sound Dreams Orchestra con la narración de Bastian Bodenhofer. Se titula Érase una vez, Sinfonía, Pedro y el Lobo, y es una función familiar en el Teatro CA 660 de Fundación Corpartes. Este martes a las 15:30 horas en Rosario Norte 660 con entradas desde 18.000 a 36.000 pesos. El noveno ciclo de piano Arquitecturas Musicales, de la Sonata a la Balada del Centro de Extensión Artística y Cultural Domingo Santa Cruz de la Universidad de Chile, presenta este miércoles a Eugenio Urrutia Borlando. Se dedicará a variaciones, con 9 variaciones sobre un tema de Duport de Wolfgang Amadeus Mozart, variaciones sobre un tema de Chopin, de Federico Mompou, 6 variaciones en Fa Opus 34 de Ludwig van Beethoven y variaciones sobre un tema de Paganini, libro 2, Opus 35 de Johannes Brahms. Será a las 19:30 horas de este miércoles en Avenida Vicuña Mackenna 20 con entradas por 11.000 pesos. Hasta el 6 de julio están abiertas las postulaciones para el Magíster en Interpretación Musical de la Universidad Católica, un programa que ha generado un interés creciente desde su primera edición en el año 2024. El jefe de este programa es Gonzalo Beltrán, violinista y profesor de música UC. Le preguntamos qué le diría a la comunidad musical chilena como invitación a acercarse y conocer este magíster en interpretación. Escuchemos lo que nos dijo.
3: Yo creo que la mayoría de los músicos profesionales que conozco tiene algún interés particular, ya sea en un estilo, en una época, algo que le gustaría profundizar. Les invito a que visiten la página web del Magíster, a que se informen sobre las distintas líneas que ofrecemos, porque yo creo que en este programa van a encontrar la posibilidad de profundizar en esa área que tanto les interesa y van a encontrar docentes también con los que tengan afinidad para hacer este trabajo. Así que los dejo invitados a informarse, a que me escriban, no hay ningún problema, y yo les contesto todas las dudas que tengan.
1: Era Gonzalo Beltrán. Hemos sido testigos de intérpretes de los más variados instrumentos que justamente buscan poder estudiar con un especialista, por ejemplo, en música contemporánea o en interpretación históricamente informada. El correo del profesor Beltrán está en musica.uc.cl. Le agradezco su sintonía y me despido hasta poco antes de las 17:30 horas, cuando volveré con Panorama Cultural. Siga con nosotros. Llega ahora Blanco y Negro con la conducción de Magdalena Menábar y luego José Oplustil con su programa Opus 97.7. Buenas tardes.
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2: ¿Cómo están ustedes? Muy buenas tardes. Bienvenidos a esta última semana de junio, aquí en nuestro programa Blanco y Negro. No quiero partir esta semana sin saludar a nuestras audiencias que están a lo largo de todo Chile, en la ciudad de La Serena, en nuestra región metropolitana, en la ciudad de Valparaíso, en Viña del Mar y también en Los Andes, San Felipe, Villarrica, Valdivia y Osorno. Gracias por estar con nosotros cada día. Hoy nos vamos a abocar a Leopold Godowsky. Este compositor fue pianista y también compositor, polaco por cierto, nacionalizado estadounidense, y vivió entre los años 1870 y 1938. Gracias a sus habilidades como intérprete, llegó a convertirse en director de la clase de piano del Conservatorio de Chicago y a partir de 1909 fue director de la Escuela de Piano de la Academia Imperial de Música de Viena. A pesar de contar con trabajos para orquesta, la mayor parte de la música de Godowsky está dedicada al piano, destacando sus estudios basados en los 24 Etudes de Frédéric Chopin, una gran sonata y varias miniaturas. En 1911 compone su Walzermasken o Mascarada de Vals, una colección de 24 fantasías para piano solo. Hoy vamos a escuchar una selección de estas mascaradas de vals de Godowsky en la interpretación de Ilona Prunigi.

0: En esta tarde de Blanco y Negro, escuchábamos a Ilona Prunji en una selección de mascaradas de vals del compositor polaco Leopold Godowski. Y para mañana, en nuestro encuentro de cada día a las 13:30, quiero dejar a los invitados a escuchar transcripciones para órgano de diversos autores europeos. No se lo pierda. Quédese aquí ahora en Radio Beethoven porque muy pronto viene José Oprustil con su Opus 97.7. Hasta pronto.
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1: Buenas tardes, bienvenidas, bienvenidos a Opus 97.7. Hoy comenzamos con una faceta poco conocida de Enrique Granados, este compositor y pianista catalán que murió en 1916. Se trata de una suite orquestal estrenada en 1899 por la Sociedad Filarmónica de Barcelona y basada en melodías y ritmos que recrean el paisaje de Galicia. Las partes son Canto de la Mañana, Alegro Moderato, Morriña y La Fiesta. Interpreta la Sinfónica de Barcelona que dirige Pablo González.

0: era la suite sobre cantos gallegos de Enrique Granados con la Sinfónica de Barcelona dirigida por Pablo González.
1: Los que trabajamos en esto trabajamos sin ninguna duda. Nosotros hemos dicho que vamos a trabajar en esto hasta nuestra última gota de sangre. Creemos en esta tarea y somos felices de trabajar en aquello en lo cual creemos. Muchas gracias a ustedes.
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0: Desde Temuco, escuchamos a la Orquesta Sinfónica Juvenil de la Región de la Araucanía, perteneciente a la Fundación de Orquestas Juveniles e Infantiles, FOGI, celebrando los 25 años de esta institución, orquestando los sueños de niñas, niños, jóvenes y familias de nuestro país.
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5: Esta tarde de lunes sigue con una obra de cámara de Johannes Brahms. Se trata del segundo trío para piano y cuerdas que escribió este autor, data de 1887, y llama la atención por contener una música de gran amplitud expresiva. Este trío lo interpreta el trío Beaux-Arts.

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0: relatarles.
1: Cada vez que llega un correo, un comentario en Instagram hacia quienes hacemos cotidiano la Beto Fenuce, es un momento especial y esta no es la excepción. Queremos agradecer a Patricia Fabiola González, que nos escribe desde Osorno, abro comillas. Escuché en la radio La Danza de las Horas, de la ópera La Gioconda, y recordé una anécdota de la infancia. El hijo mayor de unos amigos partía al servicio militar y sus hermanos le cantaban esta canción de Rafael Peralta llamada El Recluta. Luego volveremos al nombre de la canción. Sigo con el texto de Patricia. Entiendo que fue uno de los éxitos de la nueva ola chilena y es muy graciosa en su letra. Pero lo curioso es la melodía. No podía creerlo. Es La Danza de las Horas.
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1: Efectivamente, Patricia, tiene muchas particularidades y te agradezco porque además conocí el trabajo de Rafael Peralta, antofagastino, y también a Amílcar Ponchielli, del cual solo había escuchado el ballet llamado La Danza de las Horas, que forma parte de la ópera La Gioconda, estrenada en la Scala de Milán el año 1876. Hola Papi, Hola Mami, también conocida como El Recluta, utiliza no solo uno, sino los dos motivos principales que compuso Amílcar Ponchielli, contemporáneo a Verdi, organista, maestro de capilla, profesor de Puccini y Mascagni en el Conservatorio de Milán. Gracias a Patricia Fabiola González, que nos escucha desde Osorno a través de la 90.7. Voy a aprovechar de llamar a toda la gente que escucha en La Serena, en la 106.3, en Valparaíso, en Viña, en 102.1, en Villarrica, en la 100.5, en Valdivia, 106.1, San Felipe, Los Andes, en la 93.3, distintas frecuencias a lo largo y ancho de todo Chile. Por supuesto, siempre están abiertos los canales para los colaborativos en cotidiano. Que estén muy bien.
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6: De vuelta en Opus 97.7 tenemos una obra de Juan Mouras. Se trata de su concierto chileno para guitarra, flauta, acordeón y cuerdas. Sus partes se titulan Rin de Chiloé, tonada.

Lenta y alegro latinoamericano. A Juan Mouras en guitarra se unen Jaime Kegele en flauta, Henry Wilson en acordeón y un conjunto instrumental que dirige el mismo Mouras.

0: Era el concierto chileno de Juan Mourás, con el propio compositor en guitarra y dirigiendo un ensamble instrumental donde también intervenían como solistas Jaime Kegel en flauta y Henry Wilson en acordeón.
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1: De vuelta en Opus 97.7 tenemos los tres poemas de Stéphane Mallarmé de Maurice Ravel, obra terminada en 1914 y cuya particular sonoridad fue afectada no solo por los textos, sino también por las canciones japonesas de Stravinsky y Pierrot Lunaire de Schoenberg. Mirada, petición inútil y Surgí de la cadera son los títulos de estas canciones e interpretan Jesse Norman con miembros de la Sinfónica de la BBC dirigidos por Pierre Boulez.

0: Eran los tres poemas de Stéphane Mallarmé, de Maurice Ravel, con Jesse Norman y miembros de la Sinfónica de la BBC, dirigidos por Pierre Boulez.
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0: 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Esta tarde de lunes continúa con la segunda sinfonía de Sergei Rachmaninoff. Terminada en 1907, se trata de una partitura que combina opulencia y variedad orquestal con un particular uso de motivos musicales para unificarla. Esta sinfonía la escucharemos con la Orquesta de Filadelfia que dirige Charles Dutoit.

0: era la sinfonía número 2 en mi menor opus 27 de Sergei Rachmaninoff, interpretada por la Orquesta de Filadelfia, dirigida por Charles Dutoit.
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0: Volvemos a Opus 97.7 con una sonata para violín de Ludwig van Beethoven. Pertenece a su Opus 30, que apareció en 1803 con una dedicatoria al zar Alejandro I de Rusia, y es considerada como la más relajada, brillante y vivaz de esta colección de tres partituras. Interpretan Itzhak Perlman y Vladimir Ashkenazy.

0: Era la sonata para violín y piano en sol mayor, opus 30, número 3, de Ludwig van Beethoven, interpretada por Itzhak Perlman y Vladimir Ashkenazy.
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2: En un día como hoy, 29 de junio, en 1888, en Múnich, se estrena Las Hadas, ópera en tres actos con música de Richard Wagner y libreto en alemán del mismo compositor. En la época de su composición, Wagner tenía solamente 20 años. El año anterior había abandonado su primer intento de escribir una ópera, La Boda. Wagner mantuvo los nombres de dos de los personajes principales de esa obra sin terminar, en dos de los principales personajes de Las Hadas, Ada y Arindal. Esta primera ópera permaneció sin estrenar hasta 5 años después de la muerte del compositor. Las Hadas imita claramente el estilo musical de Carl Maria von Weber, que con su ópera, El cazador furtivo, se había convertido en un músico de gran renombre en los años de juventud de Wagner. Y en 1911, en Nueva York, nace Bernard Herrmann, compositor estadounidense especializado en el género cinematográfico y ganador del Oscar de la Academia por El hombre que vendió su alma. Es conocido por sus colaboraciones con Orson Welles en El Ciudadano Kane y La Guerra de los Mundos, y también con Alfred Hitchcock en The Man Who Knew Too Much y Psicosis. De carácter solitario, desarrolló un estilo personal, acorde con su melancólico estado de ánimo, en las cuerdas obsesivamente románticas de Jane Eyre, El fantasma y la señora Muir y Las nieves del Kilimanjaro. Después de algunos años en Europa, Herrmann fue llamado por Martin Scorsese para la música de Taxi Driver. El compositor contó con la ayuda de Christopher Palmer, que trabajó con una pieza de Herrmann dándole un tono jazzístico necesario para el filme. A Herrmann le gustó tanto ese arreglo, donde el saxofón describe a la perfección la soledad e incomprensión que siente el protagonista, que decidió utilizarlo como tema principal. Scorsese diría luego, trabajar con Herrmann fue una de las experiencias más satisfactorias que tuve en el cine.
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0: Claro que sí. Es un momento de la ópera Gianni Schicchi de Giacomo Puccini.
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4: Despedimos esta tarde de lunes con Richard Adinsell. Este compositor inglés vivió entre 1904 y 1977. Se dedicó sobre todo a la música para el cine y la televisión, siendo el llamado Concierto de Varsovia de la película Dangerous Moonlight su partitura más famosa. También escribió para filmes como Fire Over England, Under Capricorn, The Black Rose y The Prince and the Showgirl, así como algunas partituras para la sala de conciertos, como es el caso de The Smoky Mountains, que compuso en 1950 para el pianista Leo Litwin. Es un concierto para piano basado en melodías populares norteamericanas, y de hecho dos de sus movimientos aluden a ese material, el segundo titulado Valley Song y el tercero que se llama Old Joe Clark. Interpretan Philip Martin y la orquesta BBC Concert que dirige Kenneth Elwin.

0: Era el concierto para piano de Smoky Mountains de Richard Adinsell con Philip Martin en piano y la orquesta BBC Concert que dirigía Kenneth Elwin. Así completamos nuestra edición de hoy lunes de Opus 97.7. Gracias por su sintonía y le invito a continuar escuchando Radio Beethoven. Ahora llega Panorama Cultural con Romina de la Sota, luego Divertimento con Daniela Müller y después Palabras bajo la pauta con Magdalena Amenábar. Que tengan muy buenas tardes.
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4: Buenas tardes. Le doy la bienvenida a la tercera edición de hoy lunes de Panorama Cultural en Radio Beethoven. Con Sebastián Duplaquet, Trío cerrará este martes el ciclo Alameda Jazz, sesiones de autor de Bibliogam. Escuchemos lo que destaca este músico.
5: Hola, estimados auditores de Radio Beethoven. Mi nombre es Sebastián Duplaquet, músico y guitarrista de jazz, y quiero invitarles a Alameda Jazz Sesiones de Autor, ciclo que se está presentando en el Centro Cultural GAM durante el mes de junio. Yo estaré el próximo martes 30 de junio con los integrantes de mi cuarteto presentando nuestro disco Sur. ¡Los esperamos!
4: Era Sebastián Duplaquet. El foco estará en el disco Sur del año 2024, que reúne 10 piezas de Sebastián Duplaquet. Actuará junto con el pianista Felipe Salas como músico invitado. El trío lo lidera Duplaquet y se completa con Juan Codert en batería y percusión y Rodrigo Galarce en contrabajo y bajo eléctrico. El concierto será a las 19:30 horas de mañana en Bibliogam, que se ubica en Centro Cultural GAM, Alameda 227, con entrada general por 10.000 pesos y por 7.000 para estudiantes y tercera edad. El noveno Festival Música de Cámara de Lomata Cultural presenta este martes 30 al guitarrista Luis Orlandini, profesor del Instituto de Música UCI de la Universidad de Chile, y a Cristóbal Gissen en viola. De Johann Sebastian Bach se escuchará la suite 1007 para viola en transcripción de Simon Rowland Jones, también la tocata número 914 y la suite 996 para guitarra, ambas en transcripciones realizadas por Luis Orlandini. En la segunda parte del concierto se interpretará la sonata Arpeggione de Franz Schubert. Será a las 19 horas de mañana martes en Lomata Cultural, Kennedy 9350 con acceso liberado. El ciclo Vidas que suenan, biografías para escuchar lo humano detrás de la música de la Universidad San Sebastián, continúa este martes con una nueva presentación de Elizabeth Zuber-Cassó sobre una de sus biografías noveladas de compositores. Se dedica mañana la sesión a Wagner, el genio y su condena. Será a las 18 horas en el campus Los Leones de la Universidad San Sebastián en Los Leones con Lota, con inscripción gratuita en uss.cl. Celso López y Luis Alberto Latorre son solistas de la Orquesta Sinfónica Nacional de Chile y también profesores del Instituto de Música UC. Ofrecerán dos funciones de un programa diseñado por el violonchelista. Escuchemos lo que él nos señala.
6: Estimados auditores, mi nombre es Celso López, soy profesor del Instituto de Música de la Pontificia Universidad Católica de Chile y quisiera invitarlos cordialmente a un concierto que ofreceremos junto al pianista Luis Alberto Latorre, también profesor de nuestro instituto, con repertorio para violonchelo y piano del siglo XX. Las obras que interpretaremos en este concierto serán Grave, del compositor polaco Lutoslavski, y las sonatas para violonchelo y piano de Sergei Prokofiev, compositor ruso, y el compositor inglés Benjamin Britten. Tres representativas composiciones de destacados compositores del siglo pasado. Los esperamos.
4: Era Celso López. Las obras fueron creadas todas en un rango de 32 años. Grave, Metamorfosis para cello y piano en 1981 por Witold Lutoslavski. La sonata para cello de Benjamin Britten es de 1961 y la sonata Opus 119 de Sergei Prokofiev es de 1949. Son dos funciones, a las 19 horas de mañana martes 30 de junio en el Teatro del Centro de Extensión Oriente en Jaime Guzmán 3300 y el miércoles 1 de julio a las 18 horas en el Museo de Artes Visuales Mabiusé en la Astarria 307. Inscripción gratuita en musica.uc.cl. Le agradezco su sintonía y me despido hasta poco antes de las 20 horas, cuando volveré con una nueva edición de Panorama Cultural, la última de hoy lunes 29 de junio. Siga con nosotros. Daniela Miller llega ahora con Divertimento y luego Magdalena Menábar con su microprograma Palabras bajo la pauta. A las 18 horas será el turno de Sergio Díaz con su programa Ruta 97. Buenas tardes.
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2: Muy buenas tardes, amigos y amigas. Bienvenidos a Divertimento de esta tarde de lunes. Presentaremos hoy obras para violín y piano que serán interpretadas por René Capuçon y Jérôme Ducrot. Comenzamos con Máscaras del ballet Romeo y Julieta de Sergei Prokofiev, luego La Caprichosa de Edward Elgar y a continuación La Muñeca Danzarina de Ede Poldini.

0: Estamos escuchando obras para violín y piano en la interpretación de René Capuçon y Jérôme Ducrot.
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0: Completaremos divertimento de este lunes 29 de junio con Humoresque de Antonín Dvořák, Claro de Luna de la Suite Bergamasque de Claude Debussy y Ora Staccato de Grigoras Dinicu. Interpretan igualmente René Capuçon y Jérôme Ducrot.

0: Hemos escuchado Humoresque de Dvorak, Claro de Luna de la Suite Bergamasque de Debussy y Ora Staccato de Dinicu en la interpretación de René Capuçon y Jérôme Ducrot. Así hemos llegado al fin del programa de hoy y como cada tarde a esta hora llega Magdalena Menábar para presentar su programa Palabras bajo la pauta. Le sigue Sergio Díaz en Ruta 97 y a continuación Romina de la Sota presenta Panorama Cultural. Muy buenas tardes.
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1: Las cuatro últimas canciones para soprano y orquesta del compositor alemán Richard Strauss es un ciclo de obras sencillamente sublimes. Morgen, El Caballero de la Rosa o Así habló Zaratustra resuenan en cada una de ellas. A sus 84 años, apenas unos meses antes de morir, Richard Strauss las concibe independientes una de otra y se inspira con tres de ellas en las palabras del escritor, poeta y novelista alemán Hermann Hesse, y con la cuarta en un texto de Joseph von Eichendorff, poeta frecuentemente recurrido por compositores de la talla de Robert Schumann, Felix Mendelssohn, Johannes Brahms o Hugo Wolf. Strauss no vivió para escucharlas y fue Ernst Roth, el primer editor de las obras, quien las agrupa como un ciclo, determinando incluso el orden en que éstas deben ser interpretadas. Primavera, Frühling, September, Septiembre, Al irme a dormir, Beim Schlafen gehen, o En el ocaso, Im Abendrot, son los nombres de estos Vierlitzer Lieder, que nos sumergen cada uno en atmósferas y palabras de aceptación de un destino irrevocable, creadas tal vez como una epifanía de su autor, y que nos susurran, en lo más profundo, la llegada inequívoca de la muerte. En mayo de 1950, en Londres, lejos de la Alemania natal de Strauss, la soprano noruega Kirsten Flagstad honra estas pequeñas joyas y, de la mano de la Orquesta Filarmonía, dirigida por Wilhelm Furtwängler, las pone en voz por primera vez. Desde entonces se ha convertido en uno de los desafíos de grandes y famosas sopranos líricas y dramáticas. No existe un registro comercial del estreno mundial de los Vierlitzer Lieder, fundamentalmente de Im Abendrot, En el ocaso. En este, la soprano Elisabeth Schwarzkopf, con sensibilidad conmovedora y dulzura interpretativa inigualable, capta esencialmente lo que seguro su creador quiso perpetuar a pocos días antes de partir. Hemos atravesado necesidad y felicidad cogidos de la mano, y ahora descansamos del camino en el campo silencioso. Alrededor se inclinan ya los valles oscureciendo el día mientras dos alondras se alzan ensoñadoramente en el éter. Ven y déjalas correr. Pronto será hora de dormir y de perdernos en la soledad y en la paz lejana. Calma profunda en el crepúsculo. ¿Qué cansados estamos del camino? ¿Será que se aproxima la muerte?

0: En Palabras bajo la pauta, estábamos escuchando Im Abendroth, En el ocaso, obra que forma parte del ciclo Fearless Leader, cuatro últimas canciones del compositor Richard Strauss, con texto del poeta alemán Joseph von Eichendorff. Interpretaba la obra la soprano Elisabeth Schwarzkopf con la orquesta de la Radio de Berlín, dirigida por Georg Zell.
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3: Muy buenas tardes. Bienvenidas y bienvenidos a este programa de lunes de Ruta 97, que iniciaremos junto a Jiří Antonín Benda, excepcional compositor checo del siglo XVIII. Escucharemos su Sinfonía número 6 en mi bemol mayor, interpretada por la Orquesta de Cámara de Praga.

Era la Orquesta de Cámara de Praga, bajo la dirección de Christian Benda, interpretando la Sinfonía número 6 en Mi bemol mayor de Jiří Antonín Benda. Ahora, en Ruta 97, vamos a escuchar a Michala Petri, flautista, quien comenzó a tocar la flauta dulce cuando tenía tan solo 3 años de edad, y a partir de los 17 años realizó una carrera internacional a tiempo completo, inusual para su instrumento, y en muchos países ha llevado la flauta dulce a los escenarios de concierto junto con instrumentos más establecidos. Su repertorio abarca desde las épocas barrocas a la romántica y se extiende incluso hasta la música contemporánea e improvisada. Escuchemos a Michala Petri junto a Lars Hannibal en guitarra, interpretando arreglos de La niebla se disipa de Carl Nielsen y las Gymnopédies 2 y 3 de Erik Satie.

0: Escuchábamos a Mikaela Petri en flauta dulce junto a Lars Hannibal en guitarra, interpretando piezas de Carl Nielsen y Erik Satie.
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0: Volvemos a la música en Ruta 97 con una partitura de Mozart, en la cual se puede leer, en el original, por supuesto, fue en una taberna de Lodi, pueblo ubicado en el norte de Italia, y alrededor de las 7 de la tarde que Wolfgang Amadeus Mozart se comprometió a componer su primer cuarteto de cuerdas. Esta detallada nota fue escrita por su padre, Leopold, mientras acompañaba al entonces niño genio de Salzburgo en su primera gira por Italia. Escuchemos esta obra de la niñez de Mozart, el cuarteto número 1 en sol mayor, conocido como Lodi, en la versión del cuarteto Amadeus.

0: Y continuamos con una parte de la ópera Eugenio Onegin de Piotr Ilich Tchaikovsky, que estrenada en 1879 es su obra maestra en el género. Se trata de Polonesa y Vals con la Orquesta Kirov de San Petersburgo. Escuchábamos Polonesa y Vals de Eugenio Onegin de Tchaikovsky, interpretados por la Orquesta Kirov de San Petersburgo, dirigida por Valery Gergiev.
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1: En un día como hoy, 29 de junio, en 1941, en Nueva York, muere Ignacy Jan Paderewski, pianista, compositor, diplomático y político polaco. Fue el tercer primer ministro de Polonia y receptor honorario de la Orden del Imperio Británico. Ya en su debut en Viena y su actuación 2 años después en París, le valieron la fama de ser, después de Franz Liszt, el mejor pianista. Eran muy admiradas sus interpretaciones de las obras del compositor polaco Frédéric Chopin. Desde 1900 apareció poco en público y empezó a ser más conocido como compositor, sobre todo de piezas pianísticas. Fue primer ministro de la República de Polonia durante el año 1919 y en esta condición representó a su país en la Conferencia de Paz de París. Y en 1963, en Rheinfelden, nace Anne-Sophie Mutter, violinista alemana. A los 13 años, Herbert von Karajan le invitó a tocar con la Orquesta Filarmónica de Berlín. Más adelante, hizo su debut en el Festival de Salzburgo con la English Chamber Orchestra. Aunque su repertorio incluye muchas obras del periodo clásico y romántico, Anne-Sophie Mutter es especialmente reconocida por sus ejecuciones de música de compositores contemporáneos. Además, varias obras han sido específicamente escritas o dedicadas a ella, incluyendo piezas de Lutoslavski, Penderecki y Sofía Gubaidulina.
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1: Y continuando en Ruta 97, vamos a presentar el tríptico botticelliano de Ottorino Respighi, que es una suite orquestal que compuso en 1927, inspirada en tres célebres cuadros de Sandro Botticelli: La Primavera, La Adoración de los Magos y El Nacimiento de Venus. Escuchemos a la Orquesta de Cámara Orfeus.

Escuchábamos Cuadros de Botticelli, tríptico botticelliano de Ottorino Respighi, con la Orquesta de Cámara Orfeus. Y continuamos en Italia con el hermosísimo Adagio de Tommaso Albinoni, o Adagio en Sol Menor, que en realidad es una obra para cuerda y órgano que compuso en 1945 el musicólogo italiano Remo Jazzotto, y que según el editor se basó en unos fragmentos de un movimiento de una sonata de Albinoni. Escuchemos a las cuerdas del Festival de Lucerna.

0: Escuchábamos Adagio para órgano y cuerdas en sol menor, un arreglo de Remo Jazzotto sobre una obra de Tommaso Albinoni, en versión de las cuerdas del Festival de Lucerna.
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0: Y de vuelta a Ruta 97, ahora ya en nuestra última parte del programa vamos a escuchar la Sinfonía número 2 de Camille Saint-Saëns, que compuso en 1859. Es una obra en la cual el compositor, de 24 años, opta por inspirarse en Haydn, en el joven Beethoven y en las primeras sinfonías de Schubert. Escuchemos a la Orquesta Nacional de Radio Francia, dirigida por Jean Martinon.

0: Escuchábamos la Sinfonía número 2 en La Menor, opus 55, de Camille Saint-Saëns. Interpretó la Orquesta Nacional de Radio Francia bajo la dirección de Jean Martinon. Finalizamos así Ruta 97 de hoy lunes. Le invito a que siga nuestra sintonía. Enseguida, después de Panorama Cultural que presenta ahora Romina de la Sota, viene La Música que Cambió Mi Vida con Gonzalo Saavedra. Buenas tardes.
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2: Buenas noches. Le doy la bienvenida a la última edición de hoy lunes de Panorama Cultural en Radio Beethoven. Celso López y Luis Alberto Latorre son solistas de la Orquesta Sinfónica Nacional de Chile y también profesores del Instituto de Música UC. Ofrecerán dos funciones de un programa diseñado por el violonchelista. Escuchemos lo que él nos señala.
3: Estimados auditores, mi nombre es Celso López, soy profesor del Instituto de Música de la Pontificia Universidad Católica de Chile y quisiera invitarlos cordialmente a un concierto que ofreceremos junto al pianista Luis Alberto Latorre, también profesor de nuestro instituto, con repertorio para violonchelo y piano del siglo XX. Las obras que interpretaremos en este concierto serán Grave, del compositor polaco Lutosławski, y las sonatas para violonchelo y piano de Sergei Prokofiev, compositor ruso, y el compositor inglés Benjamin Britten. Tres representativas composiciones de destacados compositores del siglo pasado. Los esperamos.
2: Era Celso López. Las obras fueron creadas todas en un rango de 32 años. Grave, Metamorfosis para cello y piano en 1981 por Witold Lutosławski. La sonata para cello de Benjamin Britten es de 1961 y la sonata Opus 119 de Sergei Prokofiev es de 1949. Son dos funciones a las 19 horas de mañana martes 30 de junio en el Teatro del Centro de Extensión Oriente en Jaime Guzmán 3300 y el miércoles 1 de julio a las 18 horas en el Museo de Artes Visuales Mavi UC en la Starria 307. Inscripción gratuita en musica.uc.cl. La escritora Arelis Uribe convoca la tercera edición de su taller literario gratuito en Valparaíso. Con financiamiento de un fondo del libro 2026, las postulaciones se encuentran abiertas hasta mañana 30 de junio. Serán elegidas 12 personas que se reunirán entre julio y octubre en el Parque Cultural de Valparaíso para explorar el género cuento. Recordemos que 4 jóvenes que participaron de este taller en la versión anterior, la de 2025, obtuvieron la beca de creación 2026 del Ministerio de las Culturas. En este taller habrá visitas Andrés Montero y Begoña Ugalde. Se abordará la producción de cuentos considerando el proceso de escritura, lectura, edición y revisión. Recordemos que Arelis Uribe es autora de los conjuntos de cuentos Quiltras y Telepunga. Las sesiones serán los martes de 18 a 20 horas, desde el 7 de julio y hasta el 20 de octubre. Postulaciones a través del correo editorialnegra@gmail.com. El correo es editorialnegra@gmail.com. Danza sin Fronteras se titula el programa que este martes presentará la Orquesta Sinfónica Estudiantil Metropolitana, OSEM, con la dirección del maestro Jaime Cofré. El programa reúne las obras Sinfonía número 104 de Joseph Haydn, Farándola de la suite L'Arlesiana de Georges Bizet, Intermezzo de Caballería Rusticana de Pietro Mascagni y Capricho Italiano de Piotr Ilyich Tchaikovsky. El concierto de este elenco de la FOGI será a las 19 horas de mañana en el Teatro de Carabineros, en Basconia 1605, con inscripciones gratuitas en museocarabineros.cl. La Orquesta USACH presenta el sexto programa de su temporada 2026 en el Teatro Aula Magna junto con el Coro Sinfónico USACH este miércoles. Escuchemos qué nos dice el director invitado, quien además de tener una maciza carrera, ha sido fundamental en la formación de nuevas generaciones de conductores. Rodolfo Fischer.
4: Estimados auditores, los quiero dejar invitados para el próximo miércoles 1 de julio a las 19:30 horas en el Aula Magna de la Universidad de Santiago. Estaremos junto al coro y la orquesta de la Universidad de Santiago a cargo de un programa íntegramente dedicado a la figura de Johannes Brahms. Partiremos con la canción del destino para coro y orquesta y después la primera sinfonía con sus 4 movimientos extraordinarios. Los esperamos en el Aula Magna próximo miércoles 1 de julio a las 19:30 horas.
2: Era Rodolfo Fischer. Se escucharán entonces la canción del destino y la sinfonía número 1 de Johannes Brahms este miércoles 1 de julio a las 19:30 horas en el Teatro Aula Magna USACH en Víctor Jara 3659, Estación Central. Esto en Metro Universidad de Santiago. Entradas gratuitas en el sistema Portal Tickets. Le agradezco su sintonía y me despido hasta mañana. Volveré poco antes de las 10 horas de mañana martes con una nueva edición de Panorama Cultural. Siga con nosotros. Llega ahora Radio Beethoven, Gonzalo Saavedra, con su programa La Música que Cambió Mi Vida. A las 21 horas, Puro Jazz, y a las 22, José Oplustil. Primero, en Archivo Maestro, seguiremos escuchando el ciclo de larga duración que ha preparado con música de cámara de Johannes Brahms. Después, a las 23:30 horas, Siglo XXI. Buenas noches y hasta mañana.
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5: Esta noche en Puro Jazz escucharemos el espíritu colectivo y espontáneo del cuarteto Wilbur Sunlight con Kevin Sun en saxo tenor. Luego, Warming Up y el hard bop del trompetista Dave Burns junto a Billy